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1: Es muy fácil. 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
2: ¿Perdón? Sí, disculpa, me estuve pensando en eso de la pregunta antes de que empiece la tanda de qué pasa en un cine si se corta la película.
1: Bueno, A, la mayoría se calienta. Los que están en pareja son los que se calientan. B, el acomodador dice, muchachos, se cortó la peli, taza, taza, cada uno a su casa.
3: No, pero no, ¿cómo? No puede ser.
1: Entonces los de la primera fila inician una batalla campal después de choque. Y los dados contraatacan revoleando butacas. Los del medio intentan huir desesperados, imagínate, pero mueren tropezados con los escalones de los costados. Todo esto de repente, ¡pum! Se prenden las luces y todos se le queman los ojos. Por el encandilamiento, ¿viste? Entonces como no se ven, disparan con choque y bombardean butacas entre ellos y en el medio del despelote... Y llega la policía y dispara gas lacrimógeno. Pero como todos tienen los ojos recontraquemados, se le gasta hasta que los mismos policías que empiezan a gritar, ¡ah, Willy, se me quemó los ojos! Y empiezan a disparar balas de goma para todos lados, pero las balas tienen cabeza explosiva. Y entonces

Bueno, ahí estamos. 9:07 de este miércoles. Miércoles 27 de mayo del 2026. Bienvenido, bienvenida en la mañana del Azur. Bienvenido, bienvenida. Esto es Infoperizo Radio. Mi nombre es Marcelo Marcicali y desde aquí y hasta el mediodía le voy a estar haciendo compañía. Intentando, tratando, como siempre, de contarle y explicarle todo lo máximo posible de lo que ocurre en la Argentina, en la región, en la provincia y en todo el mundo. A través del 105.1 del dial. ¿Estamos en las redes? Sí, estamos, claro. Hacemos streaming, transmitimos en vivo y en directo. A través de Facebook, a través de YouTube.

0: Para mandarnos un mensajito, para estar cerquita al 221-507-0217. Para el número de WhatsApp, ¿anotaste? Anotá, 221-507-0217.
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0: Allí vamos. Bueno, espera que no había abierto el WhatsApp, ahí está. Bienvenido, bienvenida. Temperatura para esta hora de la mañana, 10 grados, ¿eh? Hay muchísima humedad, tanta que recién estaban cayendo unas gotitas, ¿eh? Sí, cuando entré en la radio, 8:30 pasadita, más o menos, caían gotitas, sí. No sé por qué carajo hago así con los dedos, como si esto significara caer gotas en algún idioma.

Bueno, algunos titas caían. No, está lloviendo, no es que, llévese el paraguas que está lloviendo. No, no, caían gotitas, calculo que de la gran humedad que hay, parece llovizna, parece garúa, al menos. 10 grados la temperatura, te dije, 99% la humedad, la presión de 1022 hectopascales, viento calmo, visibilidad reducida a la mitad por todo esto, más el asfalto mojado, nada, lo mismo de siempre. Saca la patita del acelerador, dale, dale. Sí, saca la patita, desacelerá. Sí, no quiero que seas noticia en la jornada de hoy. No te queremos como noticia en la jornada de hoy, así que aflojame con la patita en el acelerador. Si tenés que ir a algún lado, anda ahora, salí ahora. Claro, arranca ahora más tempranito y cuando vas a llegar más temprano. Ah, porque yo me apuro. No, hoy no te podés apurar. Hoy no queremos que sea noticia. Dejá a la gente de seguridad vial, a los bomberos, a defensa civil. Dejalo a los muchachos tranquilos, tomando mate adentro. No le hinché los quinotos. Sí. Son vagos, quiero hacerlo. No queremos que trabajen ahí. Están para otros trabajos los muchachos, no para salame, que no entienden que un día así como hoy no pueden pisar el acelerador. Así que dale, hace caso, no te hagas al revés, ¿eh? Bueno, 221-507-0217, ahí nuestra vía de comunicación, como siempre ya vamos teniendo algún mensajito. Hola, buenas, ¿qué tal? Gracias por todos los comentarios, por todo lo que van contando. Bueno, somos siempre muy, pero muy agradecidos. ¿Para dónde disparamos? El presidente estuvo mostrando un mapa por ahí. Anda así como don exacerbado, sí. Que la Argentina está mejorando, pero de una manera que te la voglio dire, sí. Dice, la Argentina, señor, es una maravilla. Y mostró un mapa de crecimiento de todas las provincias argentinas, salvo Buenos Aires, parece no le estaba creciendo. Sabe que no la regó bien. Pero el resto de los... Pero venían... Esto para mostrar que la Argentina está saliendo de toda esta zona. Como le dije, menos Buenos Aires, Santa Cruz creo que estaba en naranja. O sea, todos los que eran kirchneristas estaban medio flojitos. El resto de los de las provincias andaban todas, pero en amarillo fosforescente, verde, mostrando estos cálculos sociales. Y lo puso 14 veces, lo tuiteó el presidente de la nación. No una, no dos, no tres, 14. Acá tienen pedazo de cuca, el mapa que muestra cómo estamos creciendo de una manera que... ¡Fua! Mirá lo que crece.

hacemos todo el tiempo. 14 veces, insisto, en 24 horas, o sea, promedio altísimo de este chico. Bueno. El mapa, según los datos del presidente, donde le preguntaban de dónde carajo había sacado tanto dato, era de la IAE. Instituto Argentino de Economía, privado, el lugar se llama IAE Business School, o sea, Escuela de Negocios, es una especie de universidad privada de Capital Federal, muy conocida, no es que nació ahora la IAE, hace muchos años que está, es parte de la Universidad Austral, hace muchísimo que existe la IAE. Y que era un informe que había hecho la IAE en su escuela de negocios de la Universidad Austral. Bueno, hasta ahí todo bien, qué sé yo. Estos muchachos fueron a buscarlo. La cuestión es que fueron a preguntarle a la gente de la IAE cómo, porque lo que estaba era el mapa, no había mucho dato sensible, o sea, era el mapa y dos o tres referencias en donde los libertarios ponían ¡viva la libertad, carajo! Menos en Buenos Aires, donde son todos unos corruptos, y qué sé yo, y ahí se iban, viste, uno atrás del otro, y el crecimiento de la Argentina, y se ensalzaban. Entonces fueron a preguntarle, obviamente, algunos economistas, algunos medios, fueron a preguntarle al lugar de donde había salido, a la Universidad Austral, a la gente de la IAE Business School. Y los tipos de la IAE Business School, lo primero que dijeron es, ese mapa nosotros no lo hicimos. ¿Cómo? No, pero mire, muchachos, 14 veces lo reposteó el presidente de la Nación. Lo tienen Felipe Núñez, Martín Butier, Alejandro Fargosi, Fernando Iglesias, Martín Sciesa, y la mitad de los libertarios están meta a poner esto con el nombre de ustedes. Y muy tranquilo, la gente de la IAE le dice a los periodistas, discúlpeme, ya estoy. Le dice a los periodistas, no sé de qué me hablas. No, pero ustedes no lo hicieron. No, dame el mapa, a ver. No, esto no lo hicimos nosotros. Dice, es más, te voy a dar un detalle. A este mapa que estás viendo acá, le falta Tucumán. Y ahí fuimos todos a ver, chiquitito. Che, tienes razón. Entre tanto color, entre tanta cosa, se comieron una provincia. Y dice el tipo, obviamente está hecho con IA esto, con inteligencia artificial no tan inteligente. Nosotros no lo hicimos. De hecho, la IAE, Business School, saca un comunicado de prensa diciendo, nosotros el mapa que pone el presidente y que dice, nosotros no lo hicimos. Y es más, le decimos, ese mapa está mal. Está mal porque le faltan provincias y porque, por los datos que nosotros tenemos, esa Argentina que tienen de verde debería estar en rojo o naranja en su gran mayoría. No nos queremos meter en esto, no es parte de lo que nos vinieron a preguntar, pero no es para nada un mapa nuestro. El mapa fue originalmente puesto por una cuenta de Twitter llamada Emanem. Y compartido por todos los funcionarios del gobierno. Felipe Núñez, director del Banco de Inversiones de Comercio Exterior, asesor del ministro Toto Caputo, Martín Butier, integrante del directorio del Banco Central de la República Argentina, nuestro queridísimo Alejandro Fargosi, diputado nacional, cabeza de tuerca, otro cabeza de tuerca más como Fernando Iglesias, embajador de Argentina ante la Unión Europea,
y Martín Yesa, un diputado del PRO alcahuetón que tiene. Esos son algunos de los que lo tuitearon primero. Salieron a decir, mirá el mapa, menos la provincia de Buenos Aires, kirchnerista, el Santa Cruz, kirchnerista y el resto. Acá estamos todos, no estaba en ningún lado. Es decir, la misma universidad que supuestamente lo había hecho, diciendo, nosotros no hicimos nada. Sin embargo, el informe económico mensual de marzo de la IAE, Business School, que supuestamente había hecho eso, en realidad no hace ninguna referencia en ningún apartado, en ningún lugar de la variación interanual estimada de actividad económica en la provincia. Dice el tipo, ni lo medimos nosotros a esto. Esto es un invento y vamos a ir, de hecho hizo una denuncia, para saber quién hizo ese mapa y les puso el nombre de ellos. Esta es la República Argentina. Esto es lo que muestra el presidente de la nación. Presidente de la República Argentina, te muestra un mapa falso, un mapa que no tiene sustento, que le faltan provincias, o sea, que es tan básico como, che, ¿en qué nos equivocamos? ¡Ey, nos comimos Tucumán, pedazo de salame! Ya no solamente los datos son falsos, sino que el mapa es falso. Pero esto tiene que ver con lo que es la Argentina hoy. Esta no es la historia principal que les traía. Ustedes saben que siempre vengo y les cuento algo que siempre les digo, en otro lado no les van a contar. Pero no es, esto no es lo principal, porque seguramente esto que estoy contando, si hay algún medio de comunicación por ahí, lo debe tener. Lo debe haber dicho, y si no, es porque no les importa que el presidente esté mintiendo tan descaradamente. Te vuelvo a reiterar 14 veces. Pero no es eso de lo que te quería hablar. Pero sí te lo pongo como muestra de lo que está pasando en la Argentina. Como muestra de lo que vienen haciendo los muchachos. Vienen hablando del Super Rigi en el último tiempo. Che, apareció el Super Rigi, ¿viste? El Super Rigi. El Super Rigi, ahora vamos con el Super Rigi. Ya tenemos el Rigi. El Rigi de comienzo, aquel que se votó en el medio de medio quilombito, aquel que decía que cualquier empresa que trajera un par de dólares a la Argentina y viniera a invertir, no le íbamos a cobrar nada. De hecho, le regamos bastante. Bueno, ahora se viene el Super Rigi. El Super Rigi que era para todas aquellas actividades que se habían quedado afuera. Con el Rigi, la única, o con el RIG, como lo quieras llamar, las únicas empresas que se beneficiaron hasta ahora con el RIGI, que es este régimen que no les cobra impuestos, son las mineras. ¿Está? Era para un grupo de cosas, no vino nadie a invertir en la Argentina, salvo las mineras que vienen a pica piedra. ¿Estamos? Ok. Ahora vienen con el Super RIGI, que es para aumentar eso que le dimos a la minera al resto, porque como no funcionó, vamos a armar un Super RIGI para que vengan ahora sí un montón de empresas a decirnos que estamos bárbaros. ¿Está claro? Bueno, no es así. La realidad marca que está hecho solamente para que vengan las empresas que tienen inteligencia artificial. Desarrollar inteligencia artificial. ¿Qué es desarrollo de inteligencia artificial? Viene un tipo como el que vino los otros días, parte del Mossad, parte de los agentes secretos, no tan secretos porque nos dimos cuenta todo. Un chorro anticatólicos. Para que vengan chorros como ese a instalarse acá. Che, ¿van a dar trabajo las empresas? No. Compran un galpón y ponen datas, center datas, computadoras gigantes que en Berisso hay una que, por ejemplo, maneja un montón de cuestiones, son muy difíciles, pero no da trabajo, es una computadora enorme. Che, ¿cuánta gente la maneja? ¿Cuándo que la manejen? Estás. Che, ¿y cómo es de grande? Muy grande. Muy grande, muy. Pero eso va a necesitar gente. No. Con que no se corte la luz. Estamos bien. Che, ¿y eso genera guita? Claro. Mucha. ¿Y sí? Y además datos.
Sí.

¿Pero estos tipos vienen por esto solo? No. Esa es la primera mentira. El fin de la mentira. Quiero contarte una historia. Porque esto del Rizzi, régimen, se parece, o es igual, algo que ya existió en Latinoamérica. Algo que se llamó en su momento el CDE. Qué lindo. Zona de Empleo y Desarrollo Económico. Bienvenido al CDE. Zona de Empleo y Desarrollo Económico. Pase por aquí. Lo estamos invitando. Esto es el CDE. ¿Viste que suena lindo, Rizzi? CDE. CDE con Z, ¿eh? Bienvenidos al CDE. Zona de Empleo y Desarrollo Económico. Suena una barbaridad. Claro, si vos lo pones así, si alguien te dice, bueno, armemos un CDE, vos decís, bueno, vamos, está bien. ¿Será, che? ¿Será que tengo que ir con estos tipos? Qué difícil, ¿eh? Bueno, ¿dónde se hizo el CDE? ¿Dónde se inventó, se inició el CDE, la Zona de Empleo y Desarrollo Económico? En Honduras. Érase una vez el año 2012. Atención con esto porque viene con historia. Érase una vez el año 2012 y apareció este mismo muchacho que apareció ahora en la Argentina, en Honduras. Y le dijo al presidente de su lugar, che, vos no tenés un lugar así que nosotros podamos comprar. ¿Cómo? Sí, un lugar que podamos comprar. No, no se puede por constitución. Y pero vos no vas a poder, sos el presidente, che. Y el presidente de ese momento de Honduras dijo, vamos, déjame ver qué puedo hacer. Y ahí se inventaron el CDE, como ahora se inventaron el Super Rizzi. Atención con esto, yo insisto. Puede sonarte aburrido, pero yo voy a tratar de contártelo para que vos lo sepas, para que no te agarren desprevenido, para que después no me digas pelotudo, para que después no digas tonteces. ¿Estamos? Para que después no digas, ay, pero porque nadie le dijo y que saben. No, no, te lo estoy. Voy a tratar de contar cómo es. 2012. Aparece un tipo, el mismo tipo que ahora apareció en la Argentina, y empieza a armarse el CDE, Zona de Empleo y Desarrollo Económico, en Honduras. Era una especie de experimento político con ciudades modelos economías más radicales que no iban a depender del propio país. A ver, ¿cómo te explico? Le vendían un pedazo de tierra y en ese pedazo de tierra las leyes de Honduras no entraban. El presidente de Honduras no mandaba. Vos me vendés la tierra, nosotros te pagamos una plata todos los meses. Nosotros te damos guita todos los meses por esto. Pero todo lo que pasa acá adentro lo manejamos nosotros. Somos un país dentro de ese país. Sí, pero no son solo empleo y desarrollo. Sí, sí, acá adentro nosotros vamos a dar empleo, pero con nuestra regla. Vamos a desarrollar, pero con nuestra regla. Va a vivir acá gente, pero la que nosotros queramos. Imagínate que vengan acá y digan, bueno, mirá, Berizzo va a dar una parte de los talas, se va a privatizar. Ahí adentro van a tener su propia escuela, su propia su propio supermercado, su propio cuartel de bomberos, su propia policía. Sí, pero policía no podés poner ahí adentro, porque vos dependés. No. Nuestra propia policía. Vamos con nuestra propia policía. Nosotros vamos a cobrar nuestro propio impuesto, pero no podés cobrar tu propio impuesto. Sí, sí, yo a Berizzo le pago un impuesto, pero a los que están acá adentro yo hago lo que... Nosotros tenemos nuestra propia ley. No, pero no podés. Vos estás... No. Si me lo vendés, me lo vendés así. Eso es el CDE, la Zona de Empleo y Desarrollo Económico. ¿Cómo se la vendieron a los hondureños? ¿Qué le quisieron vender a los hondureños? Que a partir de estas zonas de empleo y desarrollo económico, lo que iba a haber era más prosperidad, porque iban a venir las empresas amigas de los tipos que habían conseguido esa zona a poner sus fábricas, a poner sus negocios, a poner sus cosas, y ahí ellos iban a poder entrar en esos CDE, en esas zonas de empleo y desarrollo.

trabajar y todo. De hecho, iba a haber gente que iba a vivir ahí adentro de las zonas de empleo y desarrollo. Había gente que iba a vivir afuera, pero que iba a entrar todos los días a sacar los dineros que iban a tener la gente prosa que vivía ahí. Una maravilla. Así se lo trataron de vender a una Honduras que en el 2012 estaba hasta las manos. En 2010 empiezan a tener esta idea. En el 2012 la empiezan a poner en marcha. El primer intento fallido se da en el 2012 cuando presentan esto y dicen, muchachos, acá estamos, esto es el CDE, vamos a meterle para adentro. Vamos a ir para adentro en Honduras, vamos a darle un pedazo de la zona costera para que estos tipos, obviamente cuando eso llegó a la Cámara de Justicia y a la Corte Suprema de Justicia de Honduras, no pasó. Porque la Corte Suprema, la justicia, dijo, no, muchachos, vos no podés poner un gobierno dentro de otro gobierno si no está sujeto a algo. ¿Estos tipos cómo lo agarran? No, no lo agarramos con nada. Bueno, no, no podés. ¿El tipo va a hacer la ley de Honduras? No. O sea que si estos tipos matan a alguien ahí adentro, nosotros no podemos intervenir. No. ¿Cómo se puede? Inconstitucionalmente es un delirio. No, salga de acá. 2012. El presidente del Congreso en ese momento, del Congreso Nacional de Honduras, era un tal Juan Orlando Hernández. Seguramente el nombre te suena. Ahora te voy a contar por qué te suena el nombre de Juan Orlando Hernández. Juan Orlando Hernández, presidente del Congreso Nacional en ese momento de Honduras, decidió armar una gran movida en el 2012 y echó a todos los jueces de la Suprema Corte que habían votado que no al CDE. De los 5 que había, 4 los echa con poder del Congreso Nacional. En la Argentina pasa lo mismo, para echar uno tenés que juntar todo el Congreso Nacional. Bueno, Hernández lo logra y echa 4. En el 2013, con otra Corte Suprema, con otros tipos metidos, ya no con estos 4, la Corte Suprema de Honduras dice, ¿sabe que los otros se habían equivocado? Sí podés armar un país dentro de otro país, métele para adelante nomás. Y en el 2013 se autorizan la sede, que es un país dentro de otro país. Contentos los hondureños, vamos para adelante, ahí estamos, le vamos a sacar esto. Curiosamente, esto 2013 se aprueba. En el 2014 hay elecciones en Honduras. Y aquí no sabía quién eligieron presidente. Sí, a don John Hernández. Al mismo que había echado a los jueces que habían dicho que no al CDE, al mismo que había logrado este negocio para los extranjeros. Y lo eligen, che, a don John. Aparecieron las zonas prósperas de Honduras. Es más, una de estos lugares se llamaba Próspera CDE, instalada en la isla de Roatán, a la cual se la vendieron sin tapujos a los extranjeros. Mientras todos decían, che, esta sede va a traer inversión masiva, lo cierto era que las comunidades locales, los gremios, las organizaciones de derechos humanos y todo, estaban hablando de este despojo colonialista. Llegaban estos tipos, te pateaban tu casa, te decían, usted se tiene que ir de acá, acabamos de comprar toda esta tierra. No, pero escúcheme, yo vivo acá. No, no, usted no vive más acá, usted se tiene que ir. Y te pateaban todo, te limbaban todo. Había abusos sexuales que se dieron en ese momento, pero como la zona era un CDE, la justicia común no podía entrar. Todo esto aplaudido por el presidente de la nación y aplaudido por los medios que decían, che, qué buena gente esta, ¿eh? Viene a traer plata al país, nuestros amigos, nuestros amigos. Bueno,
La cosa se fue deteriorando, no llegó nada de plata para los hondureños. No mejoraron en nada, no hubo más puestos de trabajo, lo que sí hubo es más abusos, lo que sí hubo es pérdidas laborales importantes, pérdidas de derechos de todo tipo. Adentro de esas sedes, las que se daban laburo, nadie tenía derecho a nada, era una especie de esclavitud hecha y derecha. Y obviamente la gente se fue cansando. ¿Cuánto duró John Hernández adelante del gobierno? Bueno, desde el 14 hasta el 22, porque en enero del 2022, con la gente harta ya de este tipo, gana las elecciones una tal Xiomara Castro, una mujer que hizo mucho ruido en ese momento en Honduras. Y la promesa principal de Xiomara Castro era abolir aquello del CEDE. Con eso ganó. Y lo cumplió. Apenas asumió en febrero, en abril, derogó con el Congreso Nacional la CEDE. Es más, lo hizo retroactivo para que pudieran hacer juicio todos aquellos que habían perdido sus casas, poder recuperar. Y volvió a la constitucionalidad todos esos lugares. ¿Qué pasó con John Hernández? Me preguntará alguno por ahí. Che, ¿y don John? Bueno, John Hernández fue, entre otras cosas, detenido. En el 2022 tenía ya un pedido de captura internacional por parte de Estados Unidos. ¿Por qué? Porque uno de los financiamientos más grandes para la CEDE, uno de los tipos que había comprado una isla, era nada más ni nada menos que el gran Chapo Guzmán. Lo tenés al Chapo Guzmán, ¿no? El mayor, el último gran narcotraficante mexicano, el último gran jefe de la mafia narco del mundo. Y descubren que el Chapo le daba a John Hernández plata y le había comprado una isla de estas para su mafia. Lo llevan a Estados Unidos en ese 2022. Y en junio del 2024, la justicia de Nueva York lo condena a 45 años de prisión por narcotráfico a gran escala, tráfico de armas y venta ilegal de terrenos del Estado. ¿Se terminó John Hernández, dijiste vos? No. En el 2025, diciembre del 2025, Donald Trump, ya presidente, saca un tuit en donde dice y argumenta que amigos de él, amigos muy cercanos de él, le habían dicho que John Hernández estaba preso injustamente, que había sido una condena política, que había sido una persecución injusta lo que había sufrido John Hernández y que debía dejarlo libre. Y que, como él confiaba tanto en sus amigos, iba a indultar de forma presidencial y absoluta a John Hernández. Y lo hizo. Donald Trump deja libre a John Hernández a pedido de sus amigos. ¿Cuáles eran sus amigos? Los mismos que habían comprado las islas en su momento en Honduras. A partir de ahí se arma el famoso Honduras Gate. Otro capítulo más. El Honduras Gate que te lo conté hace un tiempo, porque en ese Honduras Gate está el presidente de la Argentina, Javier Milei. ¿Cómo que está Javier Milei? Sí, porque entre los audios que se le escuchan a este tipo, a John Hernández, el mismo que vendió su tierra, el mismo que negoció con los mismos que hoy está negociando Milei, se escucha decir, el presidente de Argentina, Javier Milei, nos dio
una cierta cantidad de dólares, creo que eran 350 mil dólares, para que nosotros podamos hacer nuestra maniobra. ¿Cuáles son las maniobras que le había pedido Trump? Bueno, serruchar un poco al presidente de Colombia, serruchar al presidente, a la presidente de México, y empezar a instalar toda una red, un circuito de fake news, de noticias falsas, en contra de todos los opositores al gobierno argentino y a los gobiernos que son afines a Donald Trump. Todo eso lo cuenta, ni más ni menos, que este John Hernández, el mismo que vendió sus islas, el mismo que echó a toda la Corte Suprema porque no le aprobaba las cosas, el mismo que hacía negocios con el Chapo Guzmán, el mismo que fue en Cana en Estados Unidos, el mismo que libera a Donald Trump y el mismo que se junta con el presidente Milei y le saca la plata que no le quiere dar a los discapacitados argentinos. Te quería contar esta historia del CEDE y te quería contar cómo viene la mano, porque esto es el nuevo Rishi. Y así como hicieron un mapa falso, trucho, así como hicieron un mapa que le faltaban provincias, que estaba destartalado, que estaba mal hecho, del mismo modo te van a venir a mentir con estas cosas. Lo que quieren hacer es vender buena parte de la República Argentina. ¿Cómo venderla? Venderla. Venderla. Como John Hernández vendió las islas en Honduras. Venderlas. Venderlas. Es decir, acá vos no entrás. Acá no existe tu ley. Acá no existe la ley argentina. Esto no es Argentina. Esto es ponerle el nombre que quieras. A eso están viniendo los inversores. Los famosos inversores no vienen a invertir en el país, no traen empresas, no traen trabajo. Traen megacenter, megadatas. Estas computadoras gigantes para ponerlas en un galpón y que todo alrededor de ese galpón sea de ellos. No da trabajo, no van a generar trabajo. No viene por ahí el asunto. Viene por la compra. Por eso se incendiaron los bosques en el sur. Por eso corrieron un poco más la línea de explotación para los glaciares. Por eso te dicen cada día que importa menos, que no importa tirar un poquito de mugre al agua, así total, acá hay un montón. Por eso te vienen chamullando. A tener cuidado con estos muchachos. Te quería contar esta historia porque no sé cuántas veces te la iban a contar. Y ya que estamos, yo quería darle una pequeña repasadita. Bienvenidos a la mañana de la sur. Hay tanto para decirte, tanta cosa. Ya volvemos, Quédate por acá nomás. 221-507-0217, a través de Facebook, a través de YouTube. Hola, Adolfo. Buenos días. ¿Quién más tengo por ahí? ¿Van levantando la mano? ¿Van diciendo presente? Los espero, Quédate que ya vuelvo. Ya estamos.

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0: 9:52 minutos ya en esta jornada. Temperatura para esta hora, cielito no se mueve, ¿eh? Las nubes están clavaditas, les digo, ¿eh? Igual no está tan fresco como ayer, pero 10 grados 2 décimas. La temperatura para esta hora de la mañana, la humedad toda, sí, entre los 98 y los 150.000%, le digo, sí. La presión de 1022 hectopascales, viento del sur a 6 kilómetros por hora, una visibilidad que se ve ahí, flojito, muchísima humedad, una jornada que va a seguir así, ¿eh? Con esto, el alerta por neblina va a seguir prendido durante toda la jornada. 14, la máxima anunciada por hoy, veremos si vamos llegando. Para mañana y pasado más o menos espera lo mismo, ¿eh? Miren, no va a mejorar ni a cambiar demasiado los próximos días. Mucha niebla, mucha cuestión de esto de la niebla, así que a estar muy atento, mucha humedad. Dice, cuenta el servicio meteorológico que recién para el domingo iría aclarando un poquitito el asunto, pero por ahora, sí, agua y ajo, le digo, ¿eh? Aguantarse y a joderse sería la historia. Bueno, complicado, complicado. 221-507, le dije. 0217, ahí estamos. ¿Estás planeando tu próxima salidita, tu próximo descanso? ¿Necesitas un descanso? 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Ah, todavía no. 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Bueno, por acá, a ver, ¿qué me van diciendo? Cuente.
1: Buen día, mi querido Marcelo.
0: Buen día.
1: Ahí te mando,
0: sí,
1: algunas fotitos, algunos videos de la llamada de...
0: Ah, acá tengo, sí.
1: Sábado 24.
0: Sí.
1: Estuvo extraordinaria, muchísima gente.
0: Ajá.
1: Pasamos un día patrio, prepatrio hermoso. Y te agradezco siempre tu colaboración.
0: No, por favor.
1: Que siempre nos estás dando la manito.
0: Ahí estoy mostrando, ¿eh?
1: Así que, bueno, gracias por eso. YouTube. Y gracias también. Mucha gente de Berisso fue. Encontré mucha gente amiga. Y te quería cambiar de tema. Otra cosa.
0: Diga.
1: Ayer estuve... no sé por qué estaba pasando mi señora ahí.
0: Sí.
1: Y quedó el televisor en...
0: ¿En dónde?
1: La Nación.
0: Ajá.
1: Estaba la periodista rubia, esa que está, trabaja ahí en el noticiero de la tarde.
0: Son todas rubias.
1: Y se comunicó justo con un chico de Colegio Nacional, 16 claro. años.
0: Ahora te cuento por qué.
1: El chico puso punto de vista, por qué lo estaban haciendo, bla, bla, bla, bla. Y la periodista esta, que es bastante gorilona,
0: ajá,
1: lo empezó a, viste, a tirar granadas, texto, no, pa, pa, pa, pa, pa. Y el pibe salió con una altura y una capacidad, si lo podés, buscalo.
0: Ajá.
1: Vos sabés que, dijo, bueno, bueno, muchas gracias por... No habló más, la dejó muda. Vos no sabés cómo, 16 años el pibe. Un espectáculo, está en el Centro Estudiante de Nacional. 16 años y está en cuarto año. Un bocho. Pero fue algo extraordinario. Si lo podés, que ahí tenés el mago ahí que te lo puede buscar, búscalo. Bueno, Marcelo querido, un abrazo gigante.
0: Abrazo, abrazo.
1: Y viva la patria.
0: Viva la patria. Abrazo enorme. Sí, hoy el tema es que hay tomas, tanto en el Nacional. De Capital Federal. A ver, no es nuevo esto. El Nacional siempre ha plantado. Depende el Nacional, lo mismo que acá en La Plata, depende de la universidad. Hoy hay paro, sigue habiendo paro de los profesores, de los docentes universitarios. También hay algunos paros en secundaria de profesores que no se nota tanto como cuando lo hacen los paros, los de escuela privada, pero primaria, perdón. Pero hoy hay paro también de profesores de escuela secundaria. Hay muchos profesores que hoy decidieron no ir acompañando este reclamo que se está haciendo también a nivel nacional y de las universidades. Con todo eso, bueno, uno de los lugares que siempre acompañó, comúnmente acompañan los pibes, es esto del Nacional. Siempre el que sale suele, no hace falta mucho tampoco, no crea que hace falta mucho para andar casqueando un poco a la gente de la Nación más, o sea, con mostrarle un poco la realidad, ya le ganó la discusión. O sea, ¿cuál es la discusión de la Nación más? No, porque ustedes son todos zurdos, sí, bueno, dale, soy zurdo, pero mirá, está pasando esto, y ya mostrando la realidad. No se olviden que Feynman hizo una diputada, ¿se acuerdan? Feynman discutiendo también con esta chica que después terminó siendo diputada por la ciudad de Buenos Aires. Estas cosas pasan, y en este momento los alumnos tomaron el colegio Carlos Pellegrini desde ayer y el Nacional de Buenos Aires en apoyo a la protesta de los universitarios. Son dos colegios que dependen de los universitarios, dependen de la universidad, básicamente, perdóneme, dependen de la universidad. Entonces, bueno, por ahí anda esta historieta con esto que los chicos, y siempre digo, a ver, podemos escuchar de distintos lugares. A ver, ¿quieren escuchar un poquitito alguno de estos chicos? A ver si tengo por acá. A ver.
2: ¿Por qué? ¿Por qué lo hacen? ¿Por qué? ¿Qué les cambia a ellos? ¿Qué les cambia a ustedes el hecho de tomar o no tomar el Colegio Nacional de Buenos Aires? Bueno, empiezo con vos. Tu nombre es Ona, ¿verdad?
3: Sí, exacto. Ona Morenfeld, vicepresidenta del centro. La verdad que estamos ante una situación muy preocupante a nivel país. El desfinanciamiento a la universidad pública nos afecta directamente porque somos un colegio preuniversitario, el cual depende de la Universidad de Buenos Aires. Y ya desde hace varios años que este gobierno dice públicamente que no le interesa la educación pública, que no está dispuesto a financiarla.
0: Bueno, un poquito. Ya, baby. Digo, no porque uno no esté de acuerdo con lo que dice esta nena, sino porque nada, es repetitivo. Está bien, hay que repetirlo hasta el cansancio para que entiendan aquellos que no saben por qué se pelea, por qué se está peleando. Básicamente es eso. Pero a nosotros, ponele, no nos va a sumar demasiado. Ya sabemos qué es lo que está discutiendo y está bien. ¿Los asombra a ellos? ¡No! A lo de la Nación, si ya lo vivieron. Si esta es la misma cuestión que habían vivido en la etapa Macri. Estúpido aquel que no sabe por qué el Nacional. Bueno, porque depende de la universidad, flaco. Ahora, hablamos de esto, no estamos contando que hoy, acá en Berisso, en Ensenada, tus hijos, que van a la secundaria, tienen horarios dispares. Hoy uno de mis hijos, Marco, fue una hora al colegio. Tenía una profesora que iba una hora, que decidió dar clases. pero el resto se acoplaba con descuento, ¿eh, libertario? Sí. Y es que le descuentan. Quédate tranquilo que le descuentan. Pero la lucha igual, con el descuento se la van a bancar igual, porque le están pagando dos monedas a los profesores. Porque mientras cobran fortuna, los diputados, los senadores, la Petovelo cobra fortuna, la Lemoine, todos esos burros, que han demostrado ser burros además. Esos que hicieron un mapa y no tenían a Tucumán dentro del mapa. Ok, cobran fortuna, los profesores se bancan perder. Digo, no se vayan los libertarios, esto no es en contra tuya, es en contra de los que ganan. Lo que pasa es que vos querés apoyar a todos estos y después repartís chocolate acá en la Montevideo y 8. A mí me causa mucha gracia ver ese pateticismo de repartir chocolate. Se quejan de Cagliardi y hacen lo mismo. Todos van al centro de Berizo. Bueno, vayan abajo. Abajo está complicado. Y abajo viven algunos profesores, digo, porque los conozco, muchos de esos profesores. En algunos casos han sido hasta compañeros míos de secundaria, y ganan dos monedas. Bueno, hoy, más allá de esto que pasa en el Nacional, lo que vos tenés que saber es que las escuelas de Berizo, de Ensenada, las escuelas de la región, hay un alto índice de paro de los profesores. Entonces vas a tener a tus hijos con horas dispares. Yo tengo, bueno, una mía creo que entraba a las 10, Sofía se fue temprano, entraba a las 8, salía a las 10, porque, bueno, van, había profesores que sí, profesores que no, pero esto está sucediendo hoy acá y no es noticia. O intentan que no sea noticia. Che, ¿y esto es para todo el mundo igual? No, para nada. Che, ¿tanto estamos perdiendo? No, para nada. Mirá, te quiero contar que mientras estos muchachos te dicen que están haciendo el gran esfuerzo en la Argentina, dos cosas. Lo primero que te quiero contar es que, por ejemplo, quitaron una resolución de la Secretaría de Transporte, la que subsidiaba los pasajes a los discapacitados y sus familias. Derecho que era por ley, que estaba dentro de la ley. El gobierno decidió, Milei decidió quitar la resolución de la Secretaría de Transporte que hacía que una persona con discapacidad y su familia pudiera viajar en micro. Te pongo un ejemplo. Pasaje, dos pasajes de ida y vuelta en ómnibus, micro, no en avión, ómnibus. Desde Bahía Blanca hasta La Plata cuestan 150 mil pesos. Reitero, dos pasajes desde Bahía Blanca a La Plata, 150 mil pesos. Desde Villegas, por ejemplo, me voy al oeste de la provincia de Buenos Aires, a Retiro, que es lo que más cerca le queda, 110 mil. ¿Por qué estoy contando esto? Porque estoy hablando de chicos que tienen que ir a atenderse al Garrahan o al Sor María Ludovica de La Plata. ¿De qué habla este pibe? Del hospital de niños, Pimpollo. Nenes con discapacidad, no son capacidades diferentes, son discapacidades. Me tienen harto los modificadores de idioma que tratan de suavizar las cosas. Harto me tienen. No, son chicos con capacidad diferente, tienen capacidad del amor. No, tienen discapacidad. Tienen capacidades que les están faltando, no que tienen superpoderes para otras cosas. No, eso es mentira. Seamos concretos, porque cada vez que le sacamos esto, cada vez que hacemos eso, le damos derecho a estos tipos que dicen, bueno, si son todos iguales, que se la arreglen como todos. No, son chicos especiales que tenemos que cuidar más que a los demás. Le digo a los hacedores de idioma suavecito, chuavechito, chuavechito. Déjense de joder. Digamos las cosas como son. Son chicos con discapacidad. No, tienen capacidades diferentes porque el amor... No, eso es otra cosa. porque le están dando pie a estos que dicen son todos iguales, bueno, que le vamos a hacerle lo mismo que a todos, le sacamos. No, son chicos que tenemos que cuidar más como sociedad. Basta los chavechitos. Déjense de embromar, porque pasan estas cosas. Ahora tenés chicos con discapacidades, chicos que tienen discapacidades motrices, algunos, otros discapacidades mentales, que necesitan tratamientos prolongados en el hospital de Berisso, en el hospital de niños de La Plata o en el Garrahan, y que este descerebrado de Milei decidió sacarle los pasajes. A ver, ¿cómo es esto? Claro, suponete tenés un chico que tiene una discapacidad, necesita venir a... Yo conozco un caso que es muy cercano, tengo uno. Un nene con una discapacidad de personalidad, de cuestión de mental. ¿Vive muy lejos? No, Magdalena. Poquito más allá de Magdalena, pero ahí, en esos límites. ¿Cómo viene para acá? En micro. Pasa el micro por la ruta, se toman el micro y vienen para acá. ¿Cuántas veces tiene que venir al mes? Creo que el tratamiento que estaban haciendo acá, porque en ese no tienen ahí, no hay, entonces tiene que venir acá a hacer el tratamiento, creo que estaba entre 3 o 4 veces por mes. Che, ¿cómo se tomaban? Le habían dado el CUD. Para aquel que no sabe qué es el CUD, es lo que se habilita a través de Nación y de Provincia, que comprueba que esa persona tiene discapacidad. Puede ser una persona que le falte una pierna, puede ser una persona con retraso madurativo, puede ser cualquiera, pero en ese CUD, eso es lo que te dice. Che, ¿cómo se consigue el CUD? Bueno, tenés que ir a un psicólogo, tenés que ir a una junta médica, tenés que pasearlo por todos lados, al pibe, a la piba, tenés que hacer un montón de cosas, y ahí te van firmando y te firman finalmente. Te mandan todos los médicos, dicen, sí, tiene una discapacidad. ¿Cuántos médicos? Como 5 médicos. Dicen, sí, tiene una discapacidad. Ahí va Nación. Nación dice, ah, bueno, está bien. Si lo dicen los 5 médicos, está bien. Te sellan, un quilombo bárbaro para los padres, pero eso se consigue. Bueno, con ese papelito vos estás adentro y te dicen, bueno, viaja usted y la persona que se tiene que ir a hacer el tratamiento, pues no lo podés mandar solo. ¿Está claro? Ok, Milei lo acaba de sacar. Milei lo acaba de sacar. Milei acaba de decir, que se jodan. Si sale barato, y 150.000 para venirte de Bahía Blanca, por ejemplo, si tenés que hacer una recuperación motriz. Hay chicos de estos que se les hace 20, 30 operaciones. No es una, no es dos. Son muchísimas operaciones. Porque el médico va haciendo su labor de a poquito, cicatriza, vamos de nuevo. Va corta, cicatriza, vamos de nuevo. Este tipo de cuestiones complejas llevan mucho tiempo, muchos años, mucho esfuerzo de los papás, ni hablar de los pibes, ni hablar de los pibes de los grandes, obviamente, de cualquiera que se tiene que hacer. Y es de a poquito y un poquito más para que mueva 3 dedos, ponele, y de a poquito, y le hacen una operación, y vuelve, y va, y viene, y coso, y todo eso es un gasto enorme. Bueno, ¿qué se había dicho? Teníamos una ley que decía, hola, ¿qué tal? ¿Cómo le va? Nosotros como Estado lo vamos a ayudar. Su hijo tiene un problema, como Estado lo vamos a ayudar. Permítanos, que viaje en micro gratis, cada vez que tenga que ir a hacerse un estudio, que lo haga de forma gratuita. Está, como Estado, queremos ofrecerle eso. Acá tiene un carné. Va con este carné y viene. Milei lo acaba de sacar. ¿Por qué? Porque no le cerraban los números. Porque hay que... cero, señor, cero. ¿Cómo lo defienden esto los libertarios? Pregunto yo. Los libertarios de distintos palos, que se hacen los diferentes, pero son todos iguales. ¿Cómo lo van a defender? Lagorio, ¿cómo lo defiende esto? ¿Cómo lo defiende Luna, que es tan sensible ante las cuestiones? ¿Cómo lo defiende Luna? No, porque había gente que lo usaba. No sean mentirosos, ni saben de estos temas. Ni saben, yo se los puedo contar, porque tenemos casos de estos muy seguido, y porque además conozco del tema por propia experiencia. Pero ¿cómo hacemos? Lo sacaron. Lo sacaron. Es de una crueldad tan grande, de una crueldad tan enorme hacer esto. ¿Por qué es quitarles la última esperanza? Ya no era que le pagaban el viaje, el sándwich. No, de todo eso se ocupa un papá, con lo difícil que es, con lo traumático que es. Los papás duermen mientras sus hijos están, ponele que tienen que operar a tu hijo, tienen que hacerle una pequeña incisión, pero eso dura 2 días adentro del hospital. El papá duerme ahí, come ahí, en el hospital Ludovica de la Plata. Los papás le dan un vale al mediodía. Te dan un vale, un papelito, que vas y cambias en el comedor del hospital. Es para una sola persona, es para un acompañante. Es lo que puede hacer el hospital. Eso se hace con la cooperadora del hospital y con aporte de la provincia de Buenos Aires. Le dan un papelito, ese papelito lo canjeas abajo en el comedor. Y en el comedor te dan un poco de comida, que es la misma que comen los trabajadores. Debo admitir, he comido más de una vez, quédense tranquilos. Debo admitir que es buena. Muchas veces pasa que como los hijos están acostumbrados a comer más, esto lo digo por experiencia también, los papás le pasan la comida también a su hijo. Estas cosas pueden pasar. Y hay papás que están sin comer días, durmiendo sentaditos en una silla, como pueden. Y ahora le sacan algo más. Esto, de no pueden viajar más. Gratis, porque le estamos regalando, señor. ¿Cuánto se ahorra el gobierno? 27 mil millones en un año y medio, según lo que dice la Cámara Empresarial de ese sector. Esto pasó por la Secretaría de Transporte, Dice la noticia. Pese a lo insólito de la situación, este martes los funcionarios de la Secretaría de Transporte negaban que la medida fuera un ajuste. O sea, te decían, sí, vamos a hacer eso, pero no es un ajuste. En el Ministerio de Salud, directamente, dejaron de contestar. No dijeron nada. El argumento oficial, ridículo. Dice que se caía por propio peso. Se escuchaba en el que el ajuste ya corría desde enero del 2025, cuando se decretó la desregularización de las empresas de colectivo de larga distancia. Como desde entonces el gobierno no le giró un solo peso a las empresas, la resolución entonces no tenía ninguna novedad. Por lo tanto, las familias del colectivo no tenían de qué quejarse. Es decir, les acaban de decir, ¿de qué se quejan? La Secretaría de Transporte aclara que la resolución publicada no modifica ni elimina el derecho a los pasajes gratuitos de larga distancia para personas con discapacidad, personas trasplantadas y pacientes oncológicos pediátricos, derecho que continúa plenamente conforme en el registro actual. El problema es que precisamente la desregularización dejó de considerar a las empresas de micro de larga distancia como prestadora de un servicio público. Por lo tanto, su argumento es que dejaron de estar obligadas a garantizar ellas mismas el pasaje gratuito. Te lo explico de una buena manera. El gobierno dice, no, la ley que te tienen que dar un boleto gratis está. ¿Qué dicen las empresas? Nos acaba de sacar a nosotros la responsabilidad. Nosotros no se lo tenemos que dar. Y el gobierno dice, yo tampoco. Bueno, alguien se lo tendrá que dar, pero no es ni la empresa ni nosotros. ¿Entienden lo macabro que son? Reitero, para que entiendas, porque no quise poner un ejemplo muy, muy jodido. Quise ser blando y hablar de un nene que tiene que hacerse una operación para mover los dedos. Te cuento que a esto vienen pacientes oncológicos. Te cuento que todas las semanas viajan un montón de nenitos de 3, 4, 5, 6, 10 años que se están haciendo tratamientos contra el cáncer, que se están haciendo tratamientos para salvar su vida, Ahí se hacen tratamientos dolorosos que duran muchas horas. En el hospital de niños, en el hospital Garrahan, que vienen de distintos puntos de la provincia de Buenos Aires. Tandil, Bahía Blanca, Olavarría. ¿Alguna vez andá al hospital de niños y ponete a hablar con la gente? Así, la gente habla, ¿eh? Mucha gente. Sobre todo, fíjate los que están sentados en la entrada, en la escalerita. Esos no se van. Esos tienen a los hijos adentro y salieron a respirar. Salieron a ver qué pasa afuera en el mundo, porque a veces pasás muchas horas ahí sentado y perdés noción de que afuera hay un mundo que sigue girando, y entonces salen afuera. Y no está mal que a veces te acerques y les preguntes, ¿qué tal? ¿Cómo le va? Que te acerques con algo, con un mate. Andate con un termo. Y un mate bien calentito, ¿eh? Eso sí, porque a veces chupan frío. ¿Sabes lo que es que alguien te convide un mate calentito? Es una gloria. Y pregúntale dónde vienen y te va a asombrar. 9 de julio, Dudignaca, allá, para el centro de la provincia de Buenos Aires. Bueno, ahora los dejaron a todos tirados. Este es el gobierno que está haciendo las cosas bien por un futuro mejor de nuestro país. Bueno, al menos te nos dicen eso, ¿no? Nos dicen que es para mejorar. No entiendo de qué manera va a mejorar todo esto. A la vuelta te cuento todo lo que se va a privatizar. Sí. Si querés defenderlo, 221-507-0217. Si querés contar otra cosa, también al mismo número. Te escucho en la mañana. Hoy tengo ganas de contarte, pero también de escucharte, ¿eh? Sí, sí. Vení, contanos. Aquí en la mañana de Radio Sur. Nosotros, mientras, te damos noticias. Vamos.

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0: 8% de esta hora, 1023 hectómetros. No hace un frío así como decir, oh, salgo afuera un frío. No, está fresco para esta altura del año, estamos bien. El tema es que mirás para arriba o para el costado. Primero te mojás porque hay una humedad bárbara. Pero segundo, qué día, loco. 1023, los hectopascales, viento del sur a 8 kilómetros por hora, visibilidad reducida por esto de la niebla, la cosa. Che, ¿cómo va a seguir el día? Bueno, más o menos parecido, ¿eh? No va a cambiar demasiado. Dicen que podemos llegar hasta los 14 grados de máxima para hoy, pero el cielito más o menos igual. Neblina, parcialmente nublado, yo le diría más total que parcial. Y mañana volvemos a la niebla, más o menos parecido, 8 grados la máxima, sube apenas un gradito la temperatura, pero bien igual, bien igual. 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Mensajitos que van llegando para acá. A ver, déjeme armarme, déjeme tener por acá. ¿Qué dice esto? A ver, me pasan. Miércoles, 16:30 horas, 27 del 5 del 26, el Pueblo Unido jamás será vencido. Gran Banderazo en calle 7 y 50, Movimiento Nacional con compromiso social, peronismo sin frontera. Esto tiene que ver con lo que está pasando en Bolivia. Después contamos un poquitito de esta situación que se está viviendo en Bolivia. No hay manera que la aflojen al presidente de Bolivia. Sí, el presidente de Bolivia afloja. No, tampoco. Sí, ayer le pidió al Congreso el presidente de Bolivia y lo autorizaron a usar las Fuerzas Armadas. Ustedes saben que para usar las Fuerzas Armadas dentro de tu propio país, la mayoría de las constituciones, los presidentes tienen que pedir permiso. Bueno, ayer lo autorizaron, ¿eh? Ojo con eso. Ahora vamos a hablar un poquitito de esta cosa. Diga por acá, a ver, vamos.
1: Vos
0: diga.
1: Sabés que ya estoy cansado de que desinformen a la gente.
0: A ver, contá.
1: Yo no soy para nada de Milei, pero para nada. Milei lo único que hizo es suspender un decreto. Decreto no, en realidad una ley que no la puede suspender, sino la forma de instrumentarlo.
0: Pero pará, ¿suspendió un decreto o suspendió una ley? No es lo mismo un decreto que una ley. Pero aparte, ¿suspendió o no suspendió? Vamos de nuevo, dale. A ver si me podés explicar
1: puede
0: bien.
1: Suspender, sino la forma de instrumentarlo.
0: Ajá.
1: Y las que se hacen cargo ahora de ese costo son las empresas.
0: No, mi amigo, las empresas acaban de decir, digo porque esto es la postura libertaria. Juan Carlos, querido, esa es la postura libertaria. ¿Tenés ganas de creerla? Créela. Ahora, preguntale a las empresas, pero no te vayas muy lejos. Transporte La Unión Platense hace viajes de media distancia, no de larga distancia. La misma empresa tiene viajes de media distancia. ¿Sabes qué dicen las empresas? Preguntale a la gente de Unión Platense. No te vayas muy lejos, estás cerca de tu casa. Podés ir con el auto. ¿Sabes qué dice la gente de Unión Platense? No, nosotros no somos el Estado. A nosotros no nos regulan adentro de esto. A nosotros no nos obligan. A nosotros no. Nosotros no estamos dentro del paquete. Te vuelvo a leer lo mismo que decía hoy. La Secretaría de Transporte aclara que la resolución publicada no elimina los derechos de gratuito. Lo que sí se los pasa a la empresa. ¿Y qué dicen las empresas? Nosotros Se lo advertimos, le dijimos oportunamente que no se pasen con la desregularización porque no lo íbamos a pagar, pero no nos escuchan. Ahora nos quieren hacer quedar a nosotros como los malos de la película. Ahora, ¿entendés que lo que hicieron? Esto que te estoy contando lo dice la empresa. ¿Entendés que lo que hicieron, no importa si por A o por B, fue sacarle a toda la gente esto? Sacarle a todos los pibes que venían de acá esto. Te quiero contar algo más. Esto me lo pasó una mamá que trae al pibe 3-4 veces al hospital de niños de La Plata. ¿Por qué pasa esto? Y te lo voy a poner más técnico, que a vos te gusta mucho este tecnicismo, Juanca. Porque dice, las empresas, dentro de la desregularización que hicieron, dejó de considerar a las empresas de micro de larga distancia y media distancia como prestadoras de un servicio público. Es decir, lo que dice la nueva reglamentación es que no son prestadoras de servicio público. El medio y larga distancia no son servicios públicos. Fíjate la trampa. Por lo tanto, el argumento de que las empresas de servicios públicos tengan que brindar esto no los tiene a ellos dentro. Y entonces dejaron de estar obligadas a garantizar ellas mismas el pasaje gratuito. Y esto ya se lo habían dicho las empresas. Entonces, yo te entiendo. Lo que vos crees no es que yo estoy desinformando. Vos sí crees que estoy desinformando. Lo que estoy es explicando lo que no quieren explicar. Y si vos querés venir con el verso que te contaron los libertarios, de que está todo bárbaro, pero que ahora es culpa de la empresa, no es culpa mía, es culpa de la empresa, anda a contárselo a las empresas, a mí me importa lo mismo, cambiaste la ley, sacaste este permiso, es culpa tuya. Vos echale la culpa a quien quiera, es como yo lo empujé y el jarrón se le cayó a él. Echale la culpa a él, comúnmente tu vieja venía y te casqueaba a vos y a tu hermano. ¿Ah? Vos ibas a tu mamá y decías, no, él me empujó, yo tiré el jarrón, pero la culpa es de él porque me empujó. Y tu mamá venía y los casqueaba a los dos. Se llama sentido común lo de tu vieja. Esto también es sentido común. No me vengan a explicar por qué. La cuestión es que dejaron un montón de pibes a pata. Entonces, en vez de enojarte conmigo por si informo o desinformo, me hubiese encantado que dijeras, che, qué barbaridad esto. ¿Cómo lo vamos a solucionar? ¿Qué es lo que vamos a hacer de acá en adelante? ¿Qué protesta podemos implementar para que estos pibes no pierdan el oncológico? Porque cuando es por vos, o por uno cercano tuyo, o por uno cercano del libertario, levantan toda la mano y dicen, hay que ayudar, hay que ayudar, hay que ayudar. Pero cuando es por lo demás, no les escucho tener demasiada idea. Entonces, lo primero que hay que hacer es preguntar qué es lo que vamos a hacer con esto. A mí me da lo mismo, no soy amigo de las empresas prestatarias del servicio. Lo que sí no quiero es que me vengan a contar un versito, mi estimado Juan Carlos. Y si el versito es, ah, no, es culpa de las empresas, porque nosotros desregularizamos, te quiero contar, porque ya te lo había contado, pero evidentemente no me escuchaste, o no lo entendiste, que las empresas ya habían hablado de eso con el gobierno, ya habían anticipado que esto se quedaba todo en la nada. Bueno, ahí lo tenés. Ahora, entre vos y yo, que creo que sos un buen tipo, no tengo por qué dudar que sos buena gente. Lo que me gustaría que pensemos es cómo hacemos para que este o la empresa hacer lo mismo que hacía mamá, llegar y darle un toque a cada uno en la cabeza, a los empresarios y al Estado, y decirle, pum, a ver, solucionen esto. ¿No estaría bien? ¿No estaría bien? Quédese tranquilo. No suelo jugar esos juegos que juegan ustedes. Lo que pasa es que, como ustedes son tramposos, creen que los demás todos somos tramposos. Ese es el problema. No, pero quédese tranquilo. Yo lo leí correctamente e informé correctamente. Después, las excusas libertarias las da usted. Yo no. Para no ser fanático de Milei, lo veo muy con la camiseta puesta, le digo, ¿eh? Buen día, Marce. Tengo mi hijo incapacitado. Tiene el pase colectivo. Acá, en Providencia, debe ser en provincia, también se lo sacan. Sí, porque las empresas, a ver, dejaron de tener a las empresas de medio y largo y larga distancia, como las dejaron de catalogar como servicio público. ¿Se entiende? La 202 da un servicio público, ¿está claro? Pero la de larga distancia no da servicio público, según la nueva reglamentación. Eso es lo malo. Antes todo el transporte era servicio público. Ahora, dejaron, como no es servicio público, el tipo te dice, yo no tengo obligatoriedad. Ese es el problema. No sabe a partir desde cuándo. Dice, él va dos veces por semana al hospital de Gonet, toma micro y tren, la verdad que no sé qué hacer. Dice por acá. Ahora le preguntamos. Ahora preguntamos un poquitito a ver qué hacemos. Algunos de estos muchachos que saben mucho de protestar, pero de protestar para que el patrón quede bien. Hola, buen día, Marcelo. Hoy es el cumple de mi mami María. Un beso para María, gran oyente de este programa, mi amiga María. Va a estar cumpliendo 50 y cuánto, María. Le mandamos un beso a María. Que siempre nos escucha. Muchas, pero muchas gracias. 221-507-0217. Te dije, bueno, se viene. A ver si esto lo informo bien, porque se enojan después. Vamos a seguir contando, dale. Se enojan de que contemos, ese es el problema. No hay que contar. Pero te quiero contar que el gobierno viene con el avanzado de las privatizaciones. Hoy te conté cómo lo del RIGI no es otra cosa que el CEDE que se había organizado en Honduras y que terminó hasta con los últimos mensajes de... Bueno, ¿cómo viene esto? En cartelito nada más. ¿Qué? ¿Privatizan o no privatizan? AISA ya tiene la licitación abierta. Intercargo, que es la que está ligada a aeropuertos argentinos, venta total. La hidrovía, ya sabemos, se la están por comer los noruegos. El Belgrano Carga ya está en concesión, pero esa va a ser por línea. La desguazaron al Belgrano Carga y va a ser por línea. Antes iban a vender el Belgrano Carga completo, parece que el complejo en todo no le interesa a nadie, lo van a hacer por líneas. Hay 3.900 kilómetros para concesionar de rutas nacionales. El Correo Argentino. Correo Argentino que a propósito dio superávit operativo. Sí, no está en quiebra, che. Hace 8 años estaba viendo que no da pérdida Correo Argentino. Qué raro que quieras privatizar algo que no da pérdida. Bueno, por ahora se queda fuera Trenes Argentinos, que era una de las cosas que querían, y la otra que está sin definiciones es Yacyretá. Y el tema minero, eso está sin definición todavía. Trenes Argentinos sí ya tiene definición, se queda fuera por ahora, no hay consenso. Ahora, el resto se van todas, 2027. La mayor cantidad posible de empresas estatales transferibles al sector privado. ¿Cuál es la estrategia? Que los procesos que ya están más avanzados, ahora para el segundo semestre del año, terminen rápidamente de ejecutarse antes de la campaña presidencial. O sea, tener plata líquida de AISA, Intercargo, Hidrovía y Citelec, que es Citelec, una de las empresas de energía. Nadie habla de Citelec, nadie dice de Citelec, pero la energía, 356 millones por Citelec, cobraron los chicos. ¿Quieren que esas que ya están avanzadas? Vamos, antes de que se largue la campaña presidencial el año que viene. Para tener plata, por las dudas. ¿Cuáles están en proceso? El Belgrano Cargas, que lo quisieron vender todo junto. Belgrano Cargas es los trenes que llevan cosas.

no quieren tocar el tema, porque cada vez que han tocado el tema de privatizar de nuevo los trenes, se ha armado quilombo. Y ISRT, Maya Sirita, que son las que tienen con mineras y producción de energía. Bueno, este es el objetivo final, es tener todo listo para el 2027. Ya hay 4 que están adentro, 4 que están en proceso y 2 que por ahora los tienen afuera. La idea es hacerse de plata antes de la campaña. ¿Por qué hacerse de plata antes de la campaña? Milei empieza a mirar para el costado y está dudando de sus socios. Está dudando también de tener el apoyo total, depende cómo caiga, cómo llegue, de Donald Trump y compañía en cuanto a lo económico. Y entonces necesita tener plata líquida. Y en esa plata líquida, el gobierno está tratando de obtenerla por este lado, por si las moscas, por si las cuestiones. ¿Cuál es el tema? Parte del círculo rojo está lanzando a Patricia Bullrich. Esta es la realidad. ¿Cómo? Sí. Ustedes saben que Milei se peleó con Paolo Roca, dueño de Techín, a quien llama Don Tachín. Bueno, Paolo Roca, muy cercano a Mauricio Macri, fue a hablar con Macri para convencer a Macri de que se deje de joder con Patricia Bullrich, se vuelvan a amigar y sea la candidata presidencial. Y Milei ya está oliendo esta traición. Tanto le está oliendo que en el Tedeum del 25, Karina Milei, lejos de darle un lugar a Patricia Bullrich como presidenta de el bloque que representa a La Libertad Avanza, Milei en el Congreso, lejos de mostrar eso, la mandó al fondo de la iglesia sin custodia, sin nada. Cerca a los cercanos. Y Patricia Bullrich hoy no es cercana. Recuerden que Patricia Bullrich salió a tirar bastante, bastante fuerte con el tema Adorni, diciendo que presente, que quiere. Patricia Bullrich es uno de los que quería que lo rajaran a Adorni. Desde ahí la pelea. Bueno, ahora aparece Paolo Roca diciendo plan B, plan B. El plan A, Milei está fallando. Plan B, plan B, plan B, Patricia Bullrich. Milei empieza a oler la traición y se empieza a apurar con las privatizaciones. Necesita nuevos amigos. ¿Llegarán? ¿Tendrá nuevos amigos el presidente? Bueno, ¿armarán por el otro lado los Roca y Milei? Los Roca y Bullrich, perdón. Los ex Milei. Viene complicado esto, ¿eh? Muy complicado.

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10:56 minutos ya en esta mañana. ¿Temperatura mueve algo o cambia algo? No. Entre nada y muy poquito. 10 grados 4 décimas a esta hora de la mañana. 98% la humedad, la presión de 1023 hectopascales. Es un día de esos asquerositos, ¿eh? Sí, salí afuera, ¿viste? Ay, dije, ¡ah! Vientito del sur a 8 kilómetros por hora. La visibilidad reducida por la niebla, reducida por la humedad. Vayan todo el mundo despacio. Ah, no, hoy no es un día para que jodas con que, ¡ay, me olvidé, voy a salir corriendo! No, no. Si te olvidaste, llegás tarde. Sí, ando avisándole al resto. Che, loco, mirá, me quedé dormido, se me pasó, llego tarde. Pero no te apures, que hoy cuesta un montón frenar, no queremos que sea noticia, ¿eh? 14, la máxima anunciada para hoy, vaya a saber si llegamos. Días que se vienen más o menos parecidos, ¿eh? 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Bueno, repasemos, dale. Che, dentro de las noticias nacionales no me quiero olvidar de esto, que seguramente es una de las noticias del día y es algo que va a estar dando vuelta hoy todo el día, que es el caso Agustina Vega. Ya viene dando vuelta esta chica desaparecida en las últimas horas ahí en la provincia de Córdoba, porque la justicia ahora ordenó la detención del principal sospechoso de la desaparición de esta nena de 14 años. Sí, lo que escuchaste. No tiene más que eso. 14 años. El fiscal Raúl Garzón labró la orden para detener a quien es, hasta el momento, el máximo apuntado por la familia mientras intensifica los protocolos de búsqueda. Quien fue detenido, un hombre de 32 años, que fue imputado por Garzón, por el fiscal, por privación ilegítima de la libertad calificada. Recordemos que estamos hablando de una nena. Sí, reitero, apenas 14 años de esta jovencita, que seguramente la vas a ver en un montón de medios nacionales, porque la última vez que la vieron fue el sábado a la noche, después de que la subieran a un auto rojo en el barrio Cofigo. La familia denunció demoras en la investigación. Bueno,
Ahí tienen otra cuestión, que es que el juez Garzón metió en cana a uno. Crece, obviamente, día a día, que pasa hora a hora, minuto a minuto, si usted quiere. Crece la desesperación por encontrar a Agostina Vega. Agostina Vega, reitero, 14 años de edad, nada. Perdió contacto con la familia después de que ella saliera de su casa, se subiera a un remis. Esto fue el sábado cerca de las 10:30 de la noche. Y alguien me dirá, ¿y qué hacía una piba? Bueno, no sé, después lo vemos, primero encontremos la piba. Primero encontremos la piba, digo, ante estos haters de la vida que siempre están buscándole la quinta pata al gato. Primero busquemos la piba, encontremos la piba, después los retamos los padres si tienen ganas. Pero primero encontremos a esta chica. Lo que tienen hasta ahora los investigadores es que la chica fue vista por última vez cerca de las 10:30 de la noche tomando un remis que la trasladó hasta una esquina de ese barrio, el barrio Copico, que es un barrio como si fuera el barrio Banco Provincia acá en la ciudad de Berisso. Sí, para que tengan una idea, casas parecidas, hecho por una cooperativa, ese es el barrio Copico. Pero la dejó en la esquina, no es que la dejó en una casa. Desde ese momento el celular de la nena, de esta nena, sigue apagado, no hubo nuevas señales sobre el paradero. Obviamente hay una alarma enorme, porque la mayor sospecha involucra a este tipo que está que hoy fue detenido, este hombre de 32 años, que es mencionado en el testimonio del remisero. ¿Cómo dan con

este hombre, porque el remisero que la llevó cuenta que este tipo la estaba esperando. ¿Se entiende? Remisero dice, usted hasta donde la espere, la última vez que la vieron subió a su auto, sí. ¿Y hasta dónde la llevó? Hasta esta esquina. ¿Y dónde se metió? No sé, la esperó él. Y identificó a esta persona que hoy fue detenida por Garzón. De acuerdo a lo que declara este chofer, Agostina descendió del auto, se bajó del auto para encontrarse con este hombre, y este hombre fue quien pagó el viaje. ¿Se entiende? Le preguntan al revisero y después, no sé, se fueron los dos. Yo arranqué el auto, me fui, me pagó el tipo. No sé ni quién es. Elizabeth, la abuela de la menor, había cuestionado la investigación, porque recuerden, esto fue el sábado, hoy estamos a día miércoles. Y estaba cuestionando, entre otras cosas, que este tipo no estuviera en cana. Bueno, finalmente, hoy está preso, se buscó en los hospitales, en las plazas, en todos lados, todavía no hay respuesta. La mujer también aseguró que el principal sospechoso aún no fue allanado, desde que la familia había aportado datos. Se espera que en las próximas horas haya algo. A ver, este tipo por lo menos tiene que contar qué pasó el después. Hasta acá llegamos con la historia del remisero. El remisero dice, yo la subí en esta esquina, me dijo que ir hasta acá, fuimos hasta acá, ahí la recibió este señor. Este señor me pagó a mí, yo me fui. Bueno, el tipo está identificado. Maestro, se quedó con usted. ¿Dónde vamos ahora? ¿Cómo sigue esto? ¿Cómo sigue esto? La sospecha de la familia, obviamente, es que la piba fue engañada. Antes de desaparecer se conocen dos mensajes de voz que le mandó a las amigas, en los que le dijo que iba a encontrarse con el novio.

En realidad, la chica le dijo, esto sería así, la chica le dijo, voy a encontrarme con el novio de mi mamá para buscarle un regalo para ella. Ahora, cuando le preguntan a la madre, a la familia, la madre dice no conocerlo.

0: Es rara la situación. Lo cierto es que por el momento se sigue buscando a esta chica. Hoy decretaron la prisión preventiva para este muchacho, que es lo único que se sabe es que este tipo estuvo con ella. Ahora, ¿qué pasó en el después? Es lo que se está tratando de investigar. Y que aparezca chica. Desde el sábado se la está buscando. Es, creo, el caso del momento. Es el caso a seguir por estas horas. 221-507-0217, como siempre. Ojalá que esto sea rápido, ¿no? Que me dicen por acá, mandale saludos ahora porque no te escuchó. Bueno, un beso para María, que hoy está cumpliendo años, oyente de este programa. La que manda en la casa, digamos, es la que hace poner la radio. Un beso grande, gracias. Gracias por estar por ahí. A ver, por acá. Diga.
1: Dilo. Diga. Con las privatizaciones no están haciendo otra cosa que condicionar al gobierno que venga. Porque si no, vos fijate, empresas que dan ganancia, se la privatizan igual. Bueno, Marce, esto es así. Es como yo venía pensando en los últimos días. Mientras el pueblo boliviano está en la calle porque avasallan sus derechos, el pueblo argentino está haciendo fila para comprar figuritas para el Mundial. Esto, ¿dónde nos llevaron, Marcelo? ¿Dónde nos llevaron? Bueno, el comisario, como siempre, defendiendo a los libertarios.
0: Bueno. ¿Qué sé yo? No sé dónde nos llevaron, pero sé cómo viene la mano, que eso es lo peor. Por ahí me preguntaban qué sabía del caso Erika. Yo hasta el momento no tengo nuevas cuestiones. No tengo nuevas cuestiones. Calculo que si la familia hoy va a ser citada, recién hoy tendremos alguna cuestión un poco más firme. De lo que está investigando la justicia. Digo yo, no lo sé. Por el momento no hay. Después de lo que fue ayer, fuerte, obviamente, tanto de un lado como del otro, lo que sucedió, no. Veremos qué es. Y si hoy la han citado a la familia. Básicamente es eso. Si hoy la citaron, realmente hay un nuevo fiscal, que es el fiscal Álvaro Garganta. Lo que no sé si la ha citado o no la ha citado. No tengo ni idea. No he tenido comunicación de esto último. 221-507-0217. Ahí nuestra. Pero si lo citaba iba a ser casi siempre cerca del mediodía. Así que tendremos recién mañana información de esta. Por otro lado, che, cumpleaños con la Pinto, el saludo de Alpín y el reconocimiento de la Fórmula 1. Bueno, el pilarense tuvo un gran fin de semana en la competencia y este miércoles está celebrando su cumpleaños en la máxima categoría de el automovilismo mundial. Franco Colapinto sigue escribiendo la historia del deporte argentino y comenzó a cosechar los primeros resultados. Hoy es día de celebración, pero no por haber cruzado una nueva bandera cuadro, sino porque hoy Franco Colapinto está cumpliendo 23 años. El pilarense celebra su segundo año como piloto de Alpine en la escudería a la que arribó a comienzo del 2025. El equipo no tardó en saludarlo a través de las redes. Hoy el cumpleaños de este pibe Colapinto, 23 añitos recién. 23 añitos hace un rato nada más, así que ahí va Colapinto cumpliendo años hoy, 23. Che, mientras Colapinto cumple años y la inflación de abril bajó, el consumo no crece, iba a decir una mala palabra, no crece nada en la Argentina. Sí, desinforman. Bajó la inflación en abril, pero el consumo, según las cuentas del INDEC, no rebotó y golpeó a casi todos los sectores. Desinforma el INDEC. La venta de alimentos, bebidas y artículos del hogar retrocedieron en este mes que hubo menos inflación frente a abril del año pasado, 3,8 y 4,7 con respecto de marzo, según el relevamiento de Sentia, que es la encuestadora que mide todo esto todos los meses. El mes de abril, la buena noticia, 2.6, salimos, celebramos la nueva inflación que fue bajando. Y esto, la cuestión es que no recuperamos nada porque en el interanual la caída es de 3.8 y frente a marzo fue de 4.7, es decir, cada vez se compra menos. ¿Y saben cuál es el sector más perjudicado? Más perjudicado de todos. El de kioscos y almacenes de cercanía. O sea, la gente compra menos, pero donde menos compra es en los negocios del barrio. No, Marcelo, ¿cómo? Sí, sí, la gente compra menos, según esta encuesta, y sobre todo en los negocios del barrio. ¿Por qué compra poco en los negocios del barrio? Por los precios, por la conveniencia de ir a un súper. Y entonces, ¿qué le pasa?

O sea, los kioscos y almacenes del barrio están cerrando de una manera desastrosa. Desastrosa. Los mayoristas cayeron 4.5, los kioscos y almacenes de barrio 4.8, autoservicios independientes cayeron 3%. Esto es los números de la gente de Sentia. Abril 2026 versus abril del 2025, 3.8 abajo, o sea, 4% menos de venta que en abril del año pasado. Respecto a abril del 2026 a marzo del 2026, recuerden que la inflación fue menor, que la celebramos y todo, 5% menos, 5% menos de un mes al otro. Y el sector que menos está vendiendo cayó un 6,6% este mes, es el de kioscos y almacenes de cercanía. Están matando a los pequeños negocios, los genios de las finanzas, ¿eh? Los genios de las finanzas. Los rubros más afectados: alimentos perecederos, carne y verduras, 8%. Los productos de desayuno y merienda, galletitas, leche, yogures, quesos y demás, 7,6%. Los productos de limpieza para el hogar, 6%. Los de alimentación básica seca, arroz, fideos, etcétera, etcétera, 4%. Los de higiene y cosmética son los que no aumentaron, o aumentaron un 0,3%. ¿Cuáles son los que más arriba se fueron? Las bebidas alcohólicas aumentaron un 7%. Y las bebidas sin alcohol, aguas saborizadas, gaseosas y demás, 4%. Esta es la lectura que hacen estos tipos que dicen, estamos bárbaros. No, pero desinforman. Díganle al bolsillo de la gente, díganle al supermercado del barrio, al almacencito del barrio, al kiosquito que no puede vender, que ya no tiene más que hacer, que ya no tiene más que comprar, que ya no puede comprar más. No, díganselo a ellos. Están cayendo, se están desplomando. Dice el informe, la caída del consumo no es ajena a la dinámica del ingreso real. Un informe de la consultora Equilibra reveló que en marzo el dinero efectivamente disponible, una vez cubiertos los gastos fijos, una vez que una familia ya pagó la luz, el gas, el alquiler, todo, volvió a retroceder, o sea, lo que le quedaba, lo que le queda es menos todavía. Para 14.5 millones de personas, ese ingreso disponible cayó un 4% en este mes y un 12% en lo que va en promedio al registro de enero y septiembre del 2023. El alza de los gastos fijos por encima de la inflación genera una explicación de esa dinámica, es decir, te aumentan más de lo que te aumentan a vos. No, pero desinforma. Bueno, habrá que hacer explicaciones estilo Milei. ¡Estamos todo bárbaro! Mientras la gente se muere de hambre. Es difícil, ¿eh? Es difícil. Es difícil. A vos no te pueden gustar los números, es probable. Que vos me digas, che, los números no me gustan. Que me digas, che, mirá, los peronistas no me gustan, los de zurdo no me gustan, esto no me gusta, está bien. Ahora, ¿qué le decís a alguien que está perdiendo su negocio o a alguien que no puede comprar en su negocio? Y ahí está la gran pregunta.

0: porquería. Todavía siguen con este tema. ¡Otra vez el mismo tema! ¿Dónde están? ¿Dónde contra mí? ¿Pero qué pasa? ¡Anda esto! ¿Qué pasa con esta radio?
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0: cambia mucho el clima. Y no está lindo mirar afuera, le digo, Sí, no. No, la posta está horrible. Horribilante.
1: Sí.
0: Entre eso, la humedad, el costo. Y esto está feo, feo, feo. Debo andar mirando para allá, pues. No hace tanto frío como usted sospecha desde adentro, le diré. Así que no salga recontra mil emponchada. Pasamos los 10, los 10 grados por arriba, pero por abajo la pata, le digo tranquilamente, estamos por encima de esos 10 graditos que le decía, vamos a ir hasta los 14, tampoco es una variedad, pero tampoco es para salir con el poncho así, tipo salteño, alrededor del cuello. Andamos en los 11 grados, 98% lo más, 1023 los hectopascales, la niebla va a seguir. No creo que lleguemos a los 14, pero hasta ahí vamos, 221-507-0217, ahí nuestra vía de comunicación. Un beso grande para María, para toda su familia, que María es una señora grande, es una señora grande, 50 y pico de años, poco más, poco menos, tampoco tanto, y obliga a todo el mundo a escuchar la radio, así que es la que me hace el aguante en la sala, claro. Así que le mando un beso enorme a la abuela. Y ahí que me agradecía por el saludo. Yo la admiro a usted. Yo la admiro a usted. Gracias. Por tanto, a usted y a toda su familia. Bueno. También tengo otro mensajito por acá, Patricia, que me contaba de esto, cuando hablaba de esto de los padecimientos. Bueno. Le digo que a esta forma de decir, de desinformación, le aviso al amigo que acaban de presentar hace un ratito nada más una contraley para frenar esa ley que deja sin viaje a un montón de gente. Digo esto por lo de, no, es mentira, es mentira, es mentira, no, es mentira. Ahí hay una nueva presentación, recién estaba viendo que hay una presentación en la Cámara de Diputados para ver si pueden deshacer esta ley. Quisieron que lo que básicamente dice es, bueno, todo servicio público lo pague la empresa. Cuando a las empresas de larga y media distancia le dijeron, ustedes no son más servicio público. Entonces nosotros a ustedes no les pagamos. Entonces la empresa ahora te mira y te dice, bueno, si vos no me pagás a mí, pues no soy servicio público, yo no tengo obligación de darle boleto gratis a nadie, así que jodete, es problema tuyo. Y ahí están tirándose la bola y hay un montón de pibes que no van a poder hacer su tratamiento. A propósito de esto, me escribía por acá un oyente, Patricia, y me decía, te escucho. Y yo lo pasé con Emi, Emi es su hijo. Y me dice por acá, quiero ser textual, dice, papás venidos desde lejos, solitos, con frazadas, cansados, llorábamos a veces, sí, por la salud de nuestros hijos, con un bolso al lado, durmiendo en donde se podía, en donde te dejaban. Y ¿sabes qué? Ver a los peladitos. ¿Sabés lo que son los peladitos? Los chicos que están haciendo quimioterapia. Dice, y ver a los peladitos en el laboratorio, caminando con la ayuda del portazuero, con rueditas. Y los papás, con los vales de comida en la mano. Bueno, por lo menos eso calmaba el estómago, aunque sea por un ratito. No puedo creer que sean tan recontra hijos de puta. Perdón, Marcelo. Pero comparto esto. Y lo leí textual, porque solamente aquellos que han vivido y que han visto esto entienden la hijaputez que es tomar una medida como esta. Lo basura que tenés que ser para tomar una medida como esta, de decirle, no, miren, no lo lleven, qué sé yo, arréglense. No lleve a sus hijos a terapia. O no lleve a un grande, a veces no son hijos, a veces son padres. Pues Obviamente cuando son chicos uno le agarra, pero a veces son padres. No lleve a tu papá, déjalo que se muera. Entonces yo comparto esta cuestión de, bueno, pero estamos desinformando porque son las empresas las que... Me da lo mismo, Popo. Yo te cuento cuál es la ley y cuál es la trampa. ¿Vos qué querés? ¿Defenderlo a mi ley? No lo podés defender. Hoy, en este momento, hace un ratito nada más, se acaba de presentar por el Congreso una nueva ley. Quiere decir que la que provoca esto que está haciendo es la ley. No lo va a poder defender en esta. Probá en la próxima. En esta no lo podés defender. Pero además, a mí me da cierta cosa desde la postura. O desde la impostura. Desde la impostura de, cuando me tocan un derecho a mí, señor, hay que estar acá. Yo soy un señor de bien. Y si a mí me tocan un derecho, hay que protestar. Pero cuando le tocan un derecho a los demás, no, hay que revisar bien. Ah, mirá vos. Ah, mirá qué copado que sos. Ahí andan los jubilados del IPS, los jubilados del IPS, que es provincia. A mí no me vengan con estas cuestiones de vos defendeo, vos esto, vos aquello. A mí con esas pavadas no me vengan. Yo he sido siempre crítico de la política que no va. No me importa si la hace uno que dice que es del mismo partido político que yo o no. Porque que me digas que sos del mismo partido político, a mí no me genera nada. A mí me genera que vos hagas cosas parecidas a la mía o a las que pienso yo y la mayoría de la gente. Viene un tipo y me dice, vamos a repartir, no sé. Bueno, estuve repartiendo carne el fin de semana por los comedores. ¿Y vos qué sos? Libertario. Mira vos, che. Qué bien. ¿Ya repartiste mucho? Sí. Vamos, preguntamos en los comedores, te dice, sí, no, trajo. 20 kilos de carne para cada uno, dejo en los comedores. Che, qué bien este. Che, pero es libertario. ¿Qué quiere que haga? Pero bien lo que hizo. Bien. Muy bien, maestro. Lo felicito. A mí no me vengan con cosas raras. Me da lo mismo. Che, dice, ¿qué hizo la porquería? Se dice peronista. Estoy cansado de denunciar este tipo de cosas. A mí no me van a correr con esa pavada de, no, pero estoy cansado de que me venga porque es mi ley. No, mi ley es una porquería de tipo. Es una basura de tipo. Él y toda su rumpla. Esto yo lo tengo claro. El tema es que no le encuentro una buena a mi ley. El tema es que no le estoy encontrando algo que yo tenga que decir, che, esta está bien de mi ley. No hay nada, te quiere vender todo, los malos son los pibes que tienen problemas, los malos son los padres que tienen que llevar a sus hijos kilómetros y kilómetros y kilómetros y kilómetros. Ahora, lo peor no es Milei, lo peor son los estúpidos que quieren ocultar esto. Porque si fuera Milei solo, queda expuesto. Lo exponemos, listo, ahí está Milei. Listo, la próxima elección echamos, muchachos, ya saben, no hay que votarlo. Ahí está mi ley. El problema que estoy encontrando es la estupidez para defenderlo. A mí me resulta raro de tipos que siempre se han mostrado de otro lado. A mí me resulta raro, por ejemplo, Darío Luna. Yo pongo el nombre y apellido acá en Berizzo porque puedo contestar a esto 1 y 3 millones de veces. Darío Luna sentado en esta mesa. Darío Luna es un tipo sensible, un tipo que cuando fue lo de la pandemia tuvo mucha cuestión de por medio, de los familiares, de la gente que va alrededor, de un paciente, de entender que al lado de alguien que estaba en una camilla había un montón de gente. Ahora parece olvidarse, o al menos no lo escucho criticar este tipo de medidas de Milei. Mi ley, a mí eso me causa. Porque no es que mi ley está allá, está porque hay tipos como Darío Luna que levantan una bandera y dicen, soy libertario y sirven café o chocolate en Montevideo y 8 en vez de irse a los barrios, para no ensuciarse los zapatitos. Mientras algunos salames como quien les habla, pero esto no es por autobombo, ya sabe Luna y saben todos que no me presento a nada, no es una cuestión mía ir a hacer campaña, pero un bobo como este, mientras ustedes repartían chocolatito acá, se metía en el medio de calles intransitables a llevar pañales para una chica que tiene una discapacidad. ¿Y que mientras el tuyo le saca el boleto para viajar a hacerse los controles, yo trataba de darle una manito con unos pañales que conseguimos a través de otro tipo que escuchó la radio un día, ¿entendés? La trama. Y entonces, ¿qué me vienen a contar, muchachos? Son que me vienen a querer cuestionar. ¿Dónde están parados? Y el problema no es Milei, el problema es dónde están parados estos tipos. Hay algunos que no tengo ni idea qué han pensado en su vida. Lagorio. El otro día ahí vi que lo maltratan un poco, seguramente no puso plata. Pero yo no tengo conocimiento de Lagorio. No sé ni quién es. Nunca lo vi opinar de política 2 gramos. No sé qué es libertario, ¿por qué? Solamente él sabrá, pero tampoco ha hecho nada hasta ahora como para decir, bueno, a ver, vamos a ver qué dice este tipo. Nada, no ha dicho nada. Han hecho campaña callados. Que es la mejor campaña que le sale a Camberizo. Con un tipo que era estaba acusado desde coima hasta enriquecimiento ilícito, llevándolo como primero. Y como segunda, una piba que ya se fue. Que ya estaba en tu fila y ya se te fue. Y que encima, la familia, los derechos de los buenos, que somos pulcros, la familia de ella está involucrada en uno de los casos más escandalosos de coima o robo de dinero en la provincia de Buenos Aires. Una cosa increíble. Una cosa de no creer. Pero lo malo soy yo, el malo soy yo. ¿Viste? Mientras tanto esto pasa. Mientras tanto esto que te conté pasa. Y ahí estamos en problema. ¿Pero pasa esto solo? No, pasan otras cosas más. Mirá, yo vengo contando desde hace ya no sé cuánto tiempo que el mayor problema de Fabián Cagliardi en la ciudad de Berisso, que tiene que ver con la mugre, que tiene que ver con que no hay que no hay camiones. Lo vengo diciendo desde hace un montón de tiempo. No, porque vos no lo querías, Fabi. El Fabi que de nosotros, el Fabi que es nuestro. Y acá estamos con el Fabi. Y vamos con el Fabi. Yo vengo diciendo hace un montón de tiempo, muchachos, si no compran camiones, esto no va a pasar nada. ¿Cómo vas a juntar la basura en camiones playa? Bueno, hay cosas peores. Y tienen razón, hay cosas peores. Acá te voy a mostrar. Mirá cómo estaban juntando la basura en la franja. Pará, porque lo voy a ampliar un poquitito sin tratar de... No es una exposición de trabajadores esto. Pero mirá el que están juntando la basura en la franja. Para aquel que no lo está viendo, se lo cuento por acá. En una camioneta toda rota. Están juntando la basura. Che, ¿qué están juntando la basura? En una camioneta toda rota. Pará que te pongo el otro. Se me salió un poquitito de foco, pero ahí voy. Ahí está. En una camioneta toda rota, toda descuajeringada, sin la parte de atrás, así se está juntando la basura en la ciudad de Berisso. ¿Por qué? Por falta de camiones. No, pero no es cierto. Nosotros le compramos un camión a fulanito y estamos con el coso de sultanito y ahí vamos con menganito. No, mentira, muchacho. No, mentira. Le falta camiones. Arruinaron toda la flota que había. Y ahora no tienen nada para juntar la basura. No hay. Y esto es una demostración. En la franja, juntan así y lo tiran a un costado. Estas fotos son de ayer. Estas imágenes son de ayer. Así van juntando. Así van llevando. Espera, que ya te lo encuadro. Dame un cachitito siempre. Así juntan la basura. Así la están llevando. ¿Qué me quieren contar? Esto no es una cuestión de libertarios, sí, y si es tuyo. No, nosotros contamos. Periodista, tenemos que contar. Bueno, contamos. Esto lo venimos contando desde hace rato. No es nuevo. ¿Vos me decís, esto es nuevo? No, para nada, no es nuevo. Si nosotros ya

cosas que dan como recomendación. Calculo que la recomendación para la gente también es para los municipios, y yo, por si usted no lo leyó y Borga no se lo dijo, esto de acumular basura. Ahora tenemos una vereda impecable en el centro de la Montevideo. Hicieron 10 cuadras por 600.000 pesos. En realidad hicieron menos, porque hubo algunas que no se hicieron, pero por 600.000 pesos. Che, la plata de la Nueva York que tanto se discutió, ¿dónde fue? ¿Qué obra están haciendo en la Nueva York? ¿Cuál es la obra de la Nueva York? No sabemos. No, yo para preguntar. 1.000.000 de pesos por frente salió lo de la Montevideo. Pero no podemos comprar un camión. No hay plata para comprar un camión. La basura se sigue amontonando, los trabajadores siguen trabajando de una manera terrible. Esto que viste recién es una manera terrible de trabajar. Pero no. Insisto con esto, no importa si te decís libertario o peronista o de izquierda o radical, o te miramos cómo caminas y te decimos si sos rengo o no sos rengo. Digo, el pueblo te mira caminar y sabe. Como decía el abuelo, déjalo caminar para saber si es rengo. Si no, no te vas a dar cuenta. Bueno, muchachos, ¿qué quieren que les diga? Yo los entiendo enojados de un lado y del otro, pero, van a tener que ponerse las pilas. Porque el pueblo del otro lado cada día sufre más. El pueblo del otro lado cada vez la está pasando peor. Yo sé que a ustedes esto casi les diría que no les interesa. No quiero ser tan malo, pero casi les diría que no les interesa. Por lo menos disimúlenlo, dale. Disimúlenlo.

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2: ¿Por qué la gente de Cos no me deja poner música? Sí, estaba pasándola bien en la tarde. Sí, hay canciones que había que poner, pero no te deja esto de entre YouTube, el Cos. Un día va a cambiar, le digo. Un día se van a dejar de hincharlo. La Starley, sí. Sí, un día, espérenlo, un día va a pasar. Bueno, 11 grados la temperatura en este momento. No cambió nada, 98% la humedad. Seguimos así como estábamos y así va a seguir. Vamos a los mensajes mejor de él, sí. ¿Y qué quiere que haga? No tengo nada para allá. ¿Qué me dice? Hoy, referente al día, es un día libertario. No. Es un día más, vamos. Día.
3: Oye, Marco, si Jano, querido, ¿cómo andas?
2: Bueno, ¿qué va a
3: hacer? Aguante de verdad, carajo, ¿no? Le sacan todos los derechos a todos esos chicos que se van a trasplantar o a hacer cosas. Qué bueno, ¿no? Y le echan la culpa a lo de los micros. Qué bien que le hicieron, ¿eh? Pero bueno, la gente sigue creyendo esto. Lo único que te digo es que los bolivianos tienen más huevo que los argentinos. Los argentinos nos quedamos en la taladez. Y los bolivianos están peleando por sus derechos y por el tema de la soberanía. Y nosotros, la gente dice, bueno, quizá, que el sur, ¿para qué lo querés? Y yo no voy nunca al sur. Es la mentalidad que tienen los boludos argentinos, ¿no?
2: Pensamientos, opiniones. Voy, me dice por acá, la verdad, Marce, esto me mató el alma. Yo no tengo ni para comprar un pan. ¿Cómo hago? Dice, para construir dinero para el viaje de mi hijo. Estamos totalmente desamparados los argentinos. Nunca viví una cosa así. Reitero, esto es una mujer que tiene a su hijo, que tiene que viajar, no muy lejos, pero es Gonet y tenés que ir micro y tren. Bueno, yo no tengo ni para comprar un pan. En el caso de su hijo todavía lo va a tener, porque son viajes de corta distancia. Él va de acá a La Plata, todavía eso se considera corta distancia. Estamos hablando de los viajes más grandes. En el caso de tu hijo, en esto, si es Agonet, por ejemplo, son viajes corta distancia. El tren todavía se mantiene dentro de la formación pública. Lo que quitaron de lo público, viajes media y larga distancia. El que está complicado es el que está de Magdalena para allá, el que está en la provincia de Buenos Aires. Ese está complicado. Todavía el que vaya a Gonet, el viaje de acá a La Plata, todavía debería seguir subsidiado con el CUD. Debería seguir subsidiado con el CUD. No se hagan los pícaros, porque eso es provincia. Y el de tren estaba subsidiado, así que no debería tener mayor gasto. Pero es cierto, lo que dice por acá, ¿cómo hace alguien para construir, conseguir dinero para un viaje de este tipo? Estamos totalmente desamparados los argentinos. Nunca viví una cosa como esto. Meterse con los discapacitados, este tipo y sus cómplices se tienen que ir. ¿Cómo hago yo siendo jubilada y enferma? Y cómo hay un montón de estos. Gracias por escucharme. Ya no puedo más. Bueno, pero aguante. En el caso de su hijo lo va a tener cubierto. Lo va a tener todavía, porque es viaje corta distancia, lo hace la línea 202 en este caso. Hay algunos que sí, se les va a complicar mucho. Veremos qué pasa con esto, ¿eh? Igual todavía no está la última palabra dicha. Por acá, escucho también. Diga, cuente, hable.
4: De una manera.
5: Marcelo, buen día. Vuelvo a preguntar.
2: Pregunte nuevo.
5: La vereda de Montevideo.
2: ¡No sé!
5: De la heladería. ¿No pasa nada? ¿Qué decís?
2: ¡No sé! ¡No sé! Hemos preguntado por todos lados, qué sé yo. Lo tiene Obras y Servicios, pero no te dice, no. Le preguntás por 8 y 9 y te dice La Plata. Son muchachos raros, no sé, no nos dicen nada. A los concejales habría que preguntarle, ¿o no? Si ellos van todos los días ahí.
5: ¿Y siguen sin hacerse esa? ¿No se van a hacer? ¿Que van a hacer alguna reforma en la hilandería? ¿Van
2: no, a estar todos? Claro, toda la hilandería.
5: 50.000, 100.000, 200.000 millones de pesos.
2: 300.000.
5: ¿Como el techo de la escuela de arte?
2: Parecido.
5: O algunas otras cositas más que andan dando.
2: No, pero esto no joda lo que estoy diciendo, ¿eh? Sí, sí, ya está eso, ¿eh? Yo creo que no lo han hecho en esta etapa y cuando le preguntemos al intendente va a decir que está en la etapa del armado del Palacio Municipal. Creo que son 600.000 millones. Si no me equivoco. Alguno me puede corregir con total... franqueza, porque yo no me acuerdo, pero creo que andaba por ese número, sí. O sea, lo que usted está diciendo que cree que es un chiste, no es un chiste, es una cosa cierta, ¿eh? Lo más probable es que esté ahí adentro. Sí, sí, no, yo dije lo mismo que usted, y si gastamos eso en comida y en camiones, yo dije lo mismo que usted, no me escuchó nadie, igual que usted.
5: Dando vuelta por ahí, que ahora no tengo bien los números, no me acuerdo. Y que pase, que ni siquiera pasa el camión que recolecta las ramas. La gente corta, poda los árboles de la vereda, deja las ramas en la vereda y no pasan a buscar la basura, las ramas. Nada, nada. Los recolectores agarran las bolsas, las tiran al piso, van los perros, rompen todo, hacen un desastre y después no quieren que haya ratas. Más ratas que ellos.
2: Gente enojada. Por acá, vámonos.
1: Hola Marcelo, ¿qué tal? Buen día. Te llamaba porque estoy escuchándote el tema de la basura.
2: Diga.
1: Sí, está bien, no hay camiones, no te lo voy a discutir porque se rompe. Pero en la franja también la gente deja mucho que decía.
2: Tema 2, espere, vamos por parte. Tema 2, el tema de la gente que deja de mucho que desear, comparto con usted. Ahora, no es que no hay camiones. No compraron camiones. No se hicieron de camiones. No es que no hay porque se rompen. No, no, se rompieron los viejos. Pero no es que no hay... Ah, compraron 50 camiones... Y bueno, tenemos la mala suerte, se rompieron todo. No, no, nunca compraron. No es que no hay porque se rompieron. No hay porque nunca administraron para comprar camiones. Siempre les importó hacer asfalto. Seamos concretos con eso, porque si no parece que hubieran hecho toda una inversión en cambiar los camiones y bueno, mirá, tenemos mala suerte, se nos han roto todos. Bueno, no funcionó así. No hay camiones, no porque se rompieron. Nunca compraron. Es distinto. Perdóneme. Igual comparto lo suyo. Tema 2. La voz muriendo.
1: Sí, está bien. No hay camiones. No te lo voy a discutir porque se rompe. Pero en la franja también la gente deja mucho que decía. Vos levantas la basura ahora y venite a la tarde y vas a ver el montículo que tenés de mugre. Señora. Entonces no pasa solo. No porque sea mi hijo el delegado. Sino porque pasa por ahí. Que la gente es muy sucia. Yo quisiera que bajaras un día acá al Carmen. Vinieras a mi casa y yo te voy a mostrar. Cuando vienen y levantan la basura, al rato tenés otro montículo. Entonces también la gente que se ponga un poquito las pilas, porque es fácil hoy en campaña salir a pegar. No defiendo al intendente, no voy por ese lado, voy por el tema que dicen que no se levanta la basura. La basura se levanta, pero si te vienen con los carritos de los asentamientos o de La Plata y te tiran la basura acá en Berizo, la culpa no es de la gente que no levanta. La basura se levanta, y si no, venite un día a mi casa y yo te voy a mostrar. Listo, gracias, Marce, sos un genio.
2: Beso. Su. Bueno, vamos por parte en esto. Primero, voy a la franja seguido. No voy a su casa. Pero tengo que ir. No sé dónde vive. Hablando de todo un poco. No sé dónde vive. Pero voy a ir. Te prometo ir. Pero voy a la franja seguido. No sea problema. Por eso conozco el paño. ¿Se junta la basura? Sí. ¿Cómo se debe? No. ¿Se junta la basura? Sí. Lo que acabo de mostrar hace un rato es gente juntando la basura de una manera que no es la adecuada. ¿Pero se junta? Sí. ¿Hace el esfuerzo por juntarse? Sí. Con respecto a lo otro, a lo de la gente mugrienta, hay dos temas. Yo siempre digo lo mismo, y esto se lo he dicho mucho. Múltenla fuerte. Ahora hay un problema para multar fuerte. En Ensenada vos tirás la mugre donde no la tenés que tirar y te agarras las cámaras. Creo que va Mario Seco a darte patada en el traste. Fui fino, ¿eh? Va el propio Mario Circo a pegarte patada en el tusque. Vos, esto yo lo he visto, me lo han contado además los vecinos. Vecino, va a sacar la basura, qué sé yo. Pasó el camión recolector, va uno y tira en la esquina. Al otro día va alguien a hablar con vos, del municipio, donde sea, a decirte, mire, acá tenemos, ¿lo ve? ¿Usted está acá? Sí. La próxima lo vamos a aplicar de acá a la China. Pero hay un problema. Hay un detalle. Pasan todos los días. Y pasan como corresponde, con camiones como corresponde, hacen la recolección como corresponde, tienen los horarios como corresponde, los trabajadores están como corresponde. En Berisso no. En Berisso hay sectores donde cuando pasan a buscar la recolección, pasar o no a buscar la basura, es un sorteo. Hay días que sí, días que no. Hay días que se puede, días que no se puede. Hay días que se rompió un camión y fuiste. Se rompe medio camión y fuiste. Está siempre al borde. Está juntando la basura de forma... Entonces, ¿podés ponerle multa? No, ¿cómo le va a poner multa si no podés tener la recolección? Para eso, primero tenés que tener la recolección bien. ¿Es culpa de su hijo Maxi Ali? No, porque él no es el que compra camiones. Yo le he dicho muchas veces esto. Se enojan conmigo, ¿no? No quiero que se enojen, pero que lo piensen. Yo digo, ¿es culpa de Maxi Ali? No, si no es el que compra los camiones. Es culpa del intendente que está gastando en asfalto, en asfalto, en asfalto. Che, ¿cómo estamos con el hormigón? Meta a comprar hormigón. Hormigón para acá, hormigón para allá, hormigón para allá. Ah, a propósito, le quedó como el tuje la ¿cómo es? La plazoleta de la identidad, ¿eh? El otro día no le saqué foto, tonto. Le quedó, el otro día la vi con el agua, mamita, quedó como el culo. Y gastamos mucha guita ahí, ¿eh? 25 millones. Para que fuera la identidad de no me acuerdo qué, y presentó una maqueta de no me acuerdo cuánto. Un asco lo que quedó, lo que hicieron ahí. Un asco, ¿eh? Un asco. Lo que hicieron en 60 y 122. Asco, ¿eh? Asco, intendente. 25 millones se gastó ahí. Digo, y estas cosas son suyas, no son del vecino. No son del vecino. Entonces, ¿es cierto que hay gente mugrienta? Sí. ¿Es cierto que hay que multarla? Sí. ¿Es cierto que hay que aplicarlos duros? Sí. Pero primero vos tenés que dar el servicio como corresponde. Y el servicio está mal dado. ¿Qué quieren que hagamos? Yo para multar a alguien tengo que darle un servicio como la gente. Para enojarme con alguien tengo que dar... ¡Comé con la cuchara! Le digo yo a mi hijo, y mi hijo me dice, si no tenemos cuchara en casa... ¿Y qué hago? ¿Se entiende la explicación? Luego me dijo, no comas con la mano, comé con los cubiertos, no tenemos cubiertos, pa. ¿Y qué hago? ¿Le pego porque no come con los cubiertos o es problema mío porque no tengo cubierto? Ahí está el tema. Ahí está el tema. ¿Qué me dicen por acá? Hola, Marce. Si nunca jamás invirtieron en comprar camiones, me dicen por acá. De basura, ¿con qué la van a juntar a la basura? Hay zonas por donde no pasan, donde asfalto por acá, nada, 17 y 153. La 17 es un asco, me dice por acá Clau. Se le tiró un salvavidas y te lo pincha. Ay, es buena esa metáfora.
6: Diga, hola, buen día, Marcelo, ¿cómo andás? ¿Cómo saludos va? Para todos los días, como siempre, para los también, es por buena supuesto. La metáfora. Y Marcelo, vos sabés que me parece que con respecto a la basura, el intendente debería copiarse del intendente de Pehuajó.
2: ¿Qué hizo?
6: Si no lo miran, le recomiendo que lo miren.
2: Compró tortuga. El intendente de Pehuajó, estúpido que soy.
6: Te vende tirar basura en la calle, ¿qué hacen? La gente mugrienta, basura doméstica, la ponen en el piso, los perros rompen todo, se gustan las ratas. Y con la escasez de juntar la basura como corresponde las esquinas a diario, sabemos basural. Entonces lo que tiene que... Hay cámaras por todos lados. Cámaras a los vecinos y que los multen. Pues yo, en mi caso, estoy harto de decirle a los vecinos que basura doméstica en el piso no. Y a la gente parece que le cuesta mucho meter en un trapito en un poste de luz y la bolsa doméstica colgarla arriba. O sea, decime qué pasa cada tanto...
2: En el Senado
6: el camión y atrás dejan bolsas de comida en las esquinas, pan, masa. ¿Cuándo van a ver las multas para estos muchachos o para esta gente mugrienta, sucia del barrio? De todos lados va, porque esto rige para todos lados.
2: Sí.
6: El intendente de Pehuajó los multa. eran locos, pero te bajó, te limpito ahora. Andás, te puedes revolcar en la vereda donde vos quieras, que no pasa nada, nunca te vas a ensuciar.
2: Sí, no es solamente ahí, ¿eh? En Ensenada también te multan, ¿eh? Lo acabo de contar, en Ensenada también te multan. Pero tenés el servicio. Te multo si tengo servicio. Si no tengo servicio, ¿cómo te voy a pedir que coma con cubierto si no tengo cubierto en casa? ¿Entendés lo que te digo? ¿Cómo te voy a pedir que no saque la basura? Porque después está la otra cuestión. Saca la basura a deshora. Flaco, hace 4 días que no venía a juntar la basura y yo tengo... chico que usa pañal y todo, ¿qué crees? Que la guarde durante 4 días dentro de mi casa. ¿Entendés lo que te digo? Te lo digo porque me ha pasado a mí y le debe haber pasado a un montón de gente. Que tenés pibes y no la saco. ¿Cuándo pasará? Che, cuando pasa, atentos, cuando pasa que hay que sacar esto, que tenés pañales y esas cosas. Llega un momento que decís, no, yo la saco. ¿Qué hago? ¿Cómo vivo acá adentro? ¿Se entiende? Entonces vos tenés que tener servicio para multar. Yo comparto, ¿eh? A la primera que hagas, te llenás de guita con las multas. Ahora, primero regulariza el sistema. Y después multa todo. Y reitero algo que siempre digo, pero que no está de más. No es culpa de los trabajadores. Los trabajadores quieren laburar. Vos lo ves ahí en la franja, fíjate. Es que no quieren dar el servicio, no, si lo están haciendo de la manera, de la peor manera posible. Con una camioneta, ¿cómo va a ser? Con una camioneta, playa. Entonces ahí se nota el esfuerzo de todos los que están. Bárbaro. El que no se nota el esfuerzo es el intendente, que le tendría que dar un camión. Y ropa. No hacerlo juntar así. Si quieren miramos otra cosa y decimos que siempre está mal lo que está lejos y lo que no es de mi partido político. No se juega así, la verdad. Bueno, señora, basta. 12:08, nos pasamos. Sí, por culpa de ustedes. ¿Qué tenemos que andar? Un abrazo a José Luis, a Hernán, a Javier, a Marcela, a Fabián. Gracias, ¿eh? A Elba, mi hola, señor. ¿Cómo va? Gracias, por haber estado del otro lado. Y a ustedes también, ¿eh? Nos vamos a encontrar mañana, ¿sí? Con la neblina, con la cosa, con esto, con el otro. Mañana nos volvemos a encontrar, ¿eh? Que Dios, la Virgen, los santos, los astros, la energía, el budismo, el hinduismo, la Pachamama, Viracocha, el gran arquitecto del universo, el sol, la luna, las estrellas, la buena música, los amigos, la familia, un sueño, un amor, un deseo, o lo que sea que te haga bien, te abrace muy, pero muy fuerte y te regale una preciosa sonrisa que te dure al menos, sí, hasta mañana. ¿A qué hora? A las 9 de la mañana. Aquí, en el aire de Radio Sur, aquí, en la mañana de la Sur, te espero, ¿eh? Chau, cuidado.

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4: Hola, bienvenida, bienvenido. ¿Cómo estás? Espero que muy bien. Llegamos a este tiempo de radio donde nos hacemos la pregunta o respondemos la pregunta ¿a dónde nos vamos? Como solemos hacer, nos vamos a un montón de lugares a través de la palabra, a través de la entrevista, a través de la información, de cosas que van surgiendo que creemos importante poder destacar poniendo en la vidriera. Distintos lugares, distintos servicios turísticos también, por supuesto, a título de sugerencia, a título de idea y también de información, porque en el turismo siempre, pero te puedo asegurar que siempre pasan cosas. Nos hacemos eco de muchas de esas actividades, de esas propuestas que creemos poder compartir con vos porque son realmente interesantes y las queremos subrayar, evidenciar. De eso se trata. ¿A dónde nos vamos? Nos vamos al encuentro también de buena música. Siempre tenemos una música que creemos que puede ser de buena compañía allí, en medio de tus actividades en este día. ¿Nos acompañás? Yo creo que sí. Arrancamos de esta manera.

Continuamos nuestra propuesta del día de hoy, continuamos viajando juntos en la radio, continuamos viajando con las palabras y para ello nos acercamos el micrófono o por lo menos tratamos de hacerlo con distintos protagonistas que nos vayan llevando de la mano a descubrir destinos y alternativas para vos que planificás un viaje. Ayer compartimos parte de una entrevista con Paula Echeverría, quien es parte importante de un tour operador que ya tiene más de 2 décadas de trabajo promocionando, entre otras cosas, Guatemala. Estamos hablando de la operadora PTP Mundo Maya. Y nos lleva a recorrer cosas muy interesantes de este país, Guatemala, que es uno de los destinos, yo diría, más sorprendentes de Centroamérica, que combina ruinas mayas monumentales, ¿no? Volcanes activos, ciudades coloniales, selvas tropicales, lagos, considerados entre los más lindos del mundo. Así que hay cosas realmente que nos asombran, ¿no? Si uno busca naturaleza.

0: esa cultura, aventura, en un solo viaje. Tal vez Guatemala te pueda sorprender, tal vez no, seguramente te va a sorprender. Vamos a escuchar esta última parte de aquello que nos contaba Paula Echeverría.
1: Sí, en Guatemala el cacao, no sé si mucha gente sabe o no, pero el cacao fue descubierto en Tikal porque los mayas lo usaban como moneda. El grano de cacao, el fruto de cacao lo usaban como moneda. El cacao lo usaban de moneda. Entonces para la comunidad indígena el cacao es muy importante porque te hacen una bebida hecha de cacao que no tiene el azúcar que usa el chocolate normal, sino que es más ácida, pero la usan mucho para tomarla. Y obviamente después llegaron los europeos y agarraron el cacao, claro, y lo convirtieron en el chocolate que conocemos actualmente. Pero el cacao en la cultura maya es muy importante, entonces por eso en Guatemala promovemos mucho el cacao de Guatemala. Nosotros tenemos el mismo clima todo el año, es primavera todo el año, 18 grados lo mínimo, 28 grados lo máximo, pero dentro del país hay 300 microclimas. ¿Qué quiere decir eso? Que si estoy en Guatemala, ciudad, pero me voy al altiplano, hace un poco más de frío y por ende la gastronomía son más cazuelas, comida caliente con pollo, con papas y arroz, tamales. El alimento sagrado de los mayas, de los indígenas en Guatemala, es el maíz, o sea, el choclo. Y tenemos muchísimos alimentos a base de choclo. Tenemos una bebida que se llama atol de elote, que es hecha de choclo, tamales, tortillas, muchísimos alimentos a base del choclo. Así que en todos lados vamos a encontrar, depende, como les decía, el clima, la comida. Si vamos a la parte del Caribe de Guatemala o Pacífico de Guatemala, mucho marisco, mucho ceviche. Y si vamos a la parte de, por el calor, ¿verdad?, que es comida más fresca. Y si vamos a la parte del centro de Guatemala, que es la parte como más de bosques nubosos, de naturaleza, ahí también encontramos cazuelas, pero comida regional más típica, con carne de venado, hacen mucho platos con pollo, con carne, mucho arroz, mucha papa y boniato. Entonces, depende de la región donde estamos, la comida que vamos a encontrar. Desde Argentina, la más fácil o las dos vías más fáciles son con Copa Airlines. Copa tiene 35 vuelos semanales desde Panamá a Guatemala, así que el pasajero vuela desde Buenos Aires, desde el Rosario, desde Córdoba, Salta y Tucumán, que están volando Copa, lleva a Panamá y hay conexiones de 45 minutos y ahí están volando de nuevo a Guatemala. Otra conexión es con Avianca, vía Bogotá, porque hay vuelo directo de Bogotá hasta Guatemala. O si no, también ahora con la nueva línea aérea Arajet, que también está volando a Guatemala, claro. Se hace República Dominicana-Guatemala, que también es otra opción para un pasajero que quiera hacer playa en República Dominicana. Puede hacer Guatemala primero y terminar haciendo playa en Punta Cana, después de visitar Guatemala.
0: Continuamos, esto es A Dónde Nos Vamos. Compartimos este tiempo a esta hora, espero que estén muy pero muy bien. Nosotros contentos de poder acercarte voces de aquellos que trabajan en el turismo, y esta semana estamos con lindas entrevistas, creo que para escucharlas y para ir teniendo un poco el parámetro o la información por lo menos de cómo trabajan las distintas áreas que componen el turismo. Hablamos de hotelería y también hablamos de conectividad, ¿no? Hablamos de aquellos que son empresarios o aquellos que representan a grandes empresas, para entender cómo piensan, cómo trabajan, para conocer tal vez proyecciones, y esto realmente es interesante. Nos detenemos ahora en Iberia, la aerolínea de bandera española tan importante para conectar lo que es España con nuestro país. Sabemos que muchos que viajan a Europa, tal vez a otros países, el primer contacto con el viejo continente es Madrid, y muchos usan o quieren viajar a través de Iberia o pueden viajar a través de Iberia. Escuchamos a Juan Cierco, director corporativo de Iberia.
2: Voy seguridad es lo primero. Entonces, en ese sentido, tenemos que ser capaces de, cuando hay una incidencia, tratar bien al cliente, informarle, darle la información necesaria, de explicarle por qué ha sucedido, darle alternativas por si ese avión ya se cancela, poder volar o con otra aerolínea, con otro horario al destino que has elegido, y sobre todo ser muy humildes, aprender de los errores y pedir y reconocer y pedir disculpas. Hay veces que somos incapaces de mirar al cliente a la cara y decir las cosas. Mejorar esos procesos de información, mejorar esos procesos de comunicación con el cliente, de trato al cliente, tanto, como decías, en la preventa, en la posventa, a bordo, e intentar hacer las cosas cada vez mejor. Nosotros tenemos un lema en Iberia que dice: cada día es el primer día. Es decir, nosotros durante varios años hemos sido incluso la aerolínea más puntual del mundo, o hemos estado siempre en el podio de las aerolíneas más puntuales del mundo. Pero eso no significa que si un día tú vuelas y ese vuelo tiene 8 horas de retraso, a ti que Iberia haya sido en el año 2016 o 17 la aerolínea más puntual del mundo, te da igual. A ti te han fastidiado ese vuelo, tú has llegado tarde, a lo mejor tenías una reunión importante o una conexión con otra ciudad europea que pierdes. Por eso nosotros, el cada día es el primer día, es que da igual lo que hayamos hecho ayer, que hoy lo tenemos que hacer mejor que lo hicimos ayer. A veces lo hacemos peor y tenemos que aprender de esos errores. Nosotros ahora estamos apostando mucho por esas herramientas electrónicas, esas herramientas a través de las nuevas, del ChatGPT, a través del WhatsApp, a través de la inteligencia artificial, para predecir incluso los problemas. Es decir, queremos que tú, cuando embarques, sepas dónde está en todo momento tu maleta, que es algo que nos preocupa a todos.
3: Fundamental.
2: Porque las maletas, yo siempre digo que las maletas normalmente no se pierden, se extravían. Es decir, la maleta es muy difícil que no te acabe llegando a tu casa, ¿verdad?, o a tu hotel. Ahora, si tú vas 10 días a Europa y la maleta te llega a tu hotel en el día 11, no te ha servido de mucho. Incluso aunque te llegue en el día 5, ya te han fastidiado los primeros 5 días de tus vacaciones. Sí. Entonces, queremos, a través del sistema, de los nuevos sistemas informáticos y de innovación que nos permiten avanzar en ese proceso, tener eso controlado. Como predecir si un vuelo va a llegar tarde, para informarte incluso cuando estás en casa, decirte: no vayas al aeropuerto todavía, tu vuelo se ha retrasado. Hay mucha gente que, incluso recibiendo esa información, va en el horario previsto porque no se fía. Dice: a ver si lo van a arreglar antes de lo previsto y me voy a perder el avión, y se van al aeropuerto en todo caso. Pero es verdad que todavía nos falta muchísimo camino que recorrer, nos falta muchísima empatía. Date cuenta que nosotros transportamos al año más de 30 millones de pasajeros, 22 millones de Iberia más 8 millones con las alianzas, más de 7 millones de pasajeros de largo radio. Es imposible que, con 7 millones de personas que vuelan a América Latina o a Estados Unidos, no cometas muchos errores. Sí. Es verdad que el porcentaje de errores siempre va a ser mínimo, pero por muy mínimo que sea, siempre va a afectar a miles, decenas de miles de personas. Y son esas miles y decenas de miles de personas en las que tenemos que poner el foco. Lo estamos haciendo, la prueba es que la gente repite con nosotros. Somos una aerolínea que tiene un alto índice de repetición por parte de los clientes. Es porque en general hacemos bien las cosas. Pero yo me fijo siempre, y lo hablamos en el comité ejecutivo de Iberia con frecuencia, nosotros no nos sentamos para darnos abrazos de lo bien que hacemos, nos sentamos para tirarnos pellizcos cuando lo hacemos mal. Y en el comité de dirección, todas las semanas, que nos reunimos todos los martes, toda la mañana, repasamos los errores, nunca los aciertos, para intentar mejorar y no volverlo a cometer.

0: compartimos el aire de la radio, nos encanta estar juntos y también nos encanta, y por eso estamos acá, de transmitirte algunos conceptos que tienen que ver con viajes, con turismo. Un amigo al que siempre recurrimos es el señor Daniel Gil, con quien, bueno, nos une una amistad, y él es un gran generador de contenido en la plataforma YouTube a través de su canal West2Go. Te invito a recorrerlo. Allí hay muchos temas interesantes para organizar viajes, para conocer algunos protocolos internacionales. Es argentino, vive en Mallorca y tiene este canal West2Go, realmente interesante. Nos da parte de lo que se va publicando allí, lo que creemos más interesante para compartir con cada uno de ustedes. Así que le damos la bienvenida y vamos a ver con qué tema nos acompaña hoy Daniel en esta edición.
1: Bueno, si ya te estás planteando seriamente la posibilidad de viajar sola o solo por el mundo, lo primero que tienes que hacer es desterrar algunos tabúes, como el que es peligroso, que te puedes perder, que te va a pasar algo. Todos los no y todas las contras que se suelen cruzar por la cabeza de uno o que te suelen decir los demás que no han salido nunca. Eso, olvídense, es tan seguro como viajar acompañado, exactamente igual. Pero te da muchísima más experiencia, te va a enriquecer 10.000 veces más que cuando viajas con alguien. Y para esto lo empezamos a planificar de la misma manera que un viaje normal. Que si fueras con tu pareja, con amigos, con la familia, exactamente igual. Comenzar por la documentación, visados, vacunas, cómo transportar el dinero, reservas de hoteles. Bueno, todo igual que cuando se hace acompañado. Las diferencias que tenemos que tener en cuenta son, por un lado, nivel económico, es el tema de alojamiento, que es donde más notamos cuando se viaja solo. El precio de una habitación de hotel suele ser el mismo o casi el mismo, sea una habitación individual para una sola persona o una habitación cuádruple para cuatro, porque de hecho físicamente es la misma habitación. Entonces, claro, cuando va uno solo paga todo el espacio, y cuando son cuatro, ese espacio se divide en cuatro y el precio se sale muchísimo más económico. Por eso viajar solo a veces en hoteles normales es caro. Pero en la actualidad tenemos un par de opciones que son muy buenas. Por un lado, el portal Airbnb, que te puedes alquilar pequeños apartamentos, estudios, muy chiquititos, muy cómodos, con todo el confort, bien ubicados y a precios realmente muy buenos. La otra opción, si eres una persona joven especialmente y un poco más aventurera, que es el sistema de hostel, que aquí en Europa se usa muchísimo. De hecho, mi hijo Juan Manuel, que también tiene este gusanito de viajar por todo el mundo, lo usa muchísimo, permanentemente, y va fantástico. ¿Cuáles son las particularidades que tiene eso? Aquí es donde tenemos que empezar a abrir un poco la cabeza. Los hostels son pequeños hoteles, que la diferencia es que las habitaciones son, podemos decir, tipo cuartel, tipo barraca. Son habitaciones grandes que pueden haber hasta 12 personas durmiendo allí en literas, en camas cuchetas. En Europa por lo menos son mixtos. Aquí no hay tabúes con el tema del sexo, no hay tabúes con que compartan habitación chicos y chicas. No hay ningún problema, todos lo toman con total naturalidad. Y eso es uno de los encontronazos culturales que podemos tener los latinoamericanos con los europeos. Por otro lado, estos hoteles obviamente no son de lujo, aunque son limpios, están bien. Esas habitaciones tienen baños compartidos, no hay baño privado. Y sí suelen tener una cocina comunitaria bastante grande, donde por la noche, por ejemplo, en lugar de ir a pagar la cena en un restaurante o tener que salir por ahí a comer, te puedes comprar en el supermercado estos platos que ya vienen precocidos, prehechos, simplemente para calentarlos en el microondas. Y la única condición es que después dejar todo limpio y todo acomodado como lo has encontrado, para que el que venga detrás

0: encuentro de esa misma manera. En este tipo de comunidad lo que prima es el respeto, porque por ejemplo, si estás llegando por la noche un poco tarde y ya hay gente durmiendo, no puedes encender la luz, tirar los zapatos, hacer ruido, hablar. Hay que mantener el silencio y el respeto hacia las personas que están durmiendo. Lo mismo van a hacer contigo, y al igual si te levantas muy temprano y todavía hay gente que está durmiendo, tratar de hacerlo todo muy silenciosamente. Por lo demás, funcionan fantásticamente bien. También suelen tener desayunos, no es un desayuno continental ni un desayuno buffet tipo hotel. Es en la misma cocina, que te van a dejar unas jarras con café, con leche, con agua caliente para hacerte una infusión, algunos tipos de pan, mantequilla, manteca, mermelada, alguna fruta, prácticamente como un desayuno de tu casa. No mucha diferencia más. Pero funcionan muy muy bien y son muy económicos. Además que algunos de ellos suelen estar ubicados muy estratégicamente. Así que eso ténganlo en cuenta y véanlo, porque realmente es importante. Cuando comencé a describirles un poco lo del hostel, les hablaba de las diferencias culturales. Y hay muchas, según los lugares del mundo donde vayas. Yo les puedo hablar más de Europa, que es con la que estoy más en contacto continuamente. Pero por ejemplo, incluso aquí, que somos occidentales, que supuestamente somos muy parecidos, entre los latinos, y no me refiero solamente a los latinoamericanos, sino que los latinos todos, incluidos portugueses, españoles, italianos, con respecto a la gente del centro y norte de Europa, hay una diferencia casi abismal de mentalidad. Nosotros somos bastante más conservadores en muchas cosas, somos más pudorosos, e incluso tenemos, por ejemplo, por citar un caso, que si vamos a una cafetería, vamos a poner, que está llena, están todas las mesas ocupadas, por ahí se desocupa una, lo vas, te sientas, estás solo, pero la mesa tiene cuatro sillas y esa mesa es tuya. Tú te sientas ahí, vienen, te sirven, y esa mesa en cualquiera de nuestros países es tuya. Para esta gente no. Si ellos llegan, todo el bar está ocupado y hay una mesa de cuatro con una sola persona, se van a venir a sentar, te van a saludar muy amablemente, te pedirán permiso, pero se sientan, piden su consumición. Depende de la persona y si el idioma da, pueden entablar conversación o no, ponerse a leer el periódico o con el móvil, hacer sus cosas. Terminan, pagan lo suyo, te saludan muy amablemente y se van. Entonces, ese tipo de cosas tenemos que estar dispuestos y abiertos a entenderlas y a incorporarlas, incluso, porque se aprende mucho con todo eso, de eliminar esos tabúes, esas posturas, esa vergüenza que muchas veces, especialmente los latinos, tenemos mucho. Esos son mucho más naturales. Otro tema que tenemos que tomar muy en cuenta es la seguridad. Yo ya hace tiempo, al principio de este canal, hice un vídeo sobre cómo prevenir robos y hablando un poco del tema de seguridad, que no solamente vale para cuando uno viaja solo, sino también cuando viaja acompañado, en grupos, e incluso en nuestra propia ciudad, en el día a día. Las pequeñas precauciones que tenemos que tener para evitar robos. En estos casos, tenemos que tomar un poquitito más, porque estamos solos. Pero, por ejemplo, si vas a estar, por decir, en un hostel de este tipo, todas las cosas de valor que lleves, pasaporte, pasajes, dinero en efectivo, todo ese tipo de cosas, a la caja de seguridad. Aquí, a diferencia de un hotel, no va a estar en la habitación, porque como hay muchas personas, es imposible. Pero sí las hay en la conserjería, en la recepción. Y dejar todo ahí. Moverte simplemente con el poco dinero que puedas necesitar para ese día, la tarjeta de crédito o de débito por ahí para sacar de un cajero o hacer alguna compra. Y después también me preguntaban si es necesario cuando uno viaja llevar encima el pasaporte todo el tiempo. No. El pasaporte es un documento muy, muy valioso como para estar arriesgando a perderlo. Eso queda en la caja fuerte del hotel. En mi época, antiguamente, solíamos ir con una fotocopia en el bolsillo. Hoy en día, le sacas una foto con el teléfono a las dos páginas donde están todos los datos e incluso a la que tiene el sello de entrada al país donde estés. Y la llevas ahí. Si te lo pidieran por algún caso así medio excepcional, bueno, muestras eso. Y si no quedan convencidos, dice, bueno, yo estoy en tal hotel, me acompañan y lo hacen. Te acompañan hasta el hotel, miran el original y ya está. No hay problema, pero nunca lo lleven encima porque si lo pierden es un problema. Es una serie de gestiones y de tiempo que vas a perder tremendo. Otra cosita que es importante es tener en cuenta el tema de la comunicación. En la actualidad, todos los hoteles, restaurantes, cafeterías, estaciones de tren, estaciones de autobuses, aeropuertos e incluso, por lo menos aquí en Europa, en las plazas principales de las ciudades, todas tienen red de Wi-Fi o Wi-Fi abierta, que las puedes usar sin ningún problema. Porque el gasto, especialmente cuando uno va desde fuera, en cuanto al roaming, a ese extra que te cobran por utilizarlo desde el exterior, suele ser bastante caro. Entonces, tenerlo en cuenta y tratar de usarlo solamente en caso de extrema necesidad, sino aprovechar siempre las redes públicas abiertas. Así que bueno, estos serían más o menos las cosas a tener en cuenta más importantes. Pero como les decía al principio, aquí lo más importante que tienes que hacer, primero vencer los miedos y segundo, abrir tu mente. Ir, como yo siempre les decía a mis pasajeros, en modo esponja, dispuesto a absorber todo lo que veas y lo que vivas. Vas a vivir experiencias fantásticas, vas a conectar con gente que por ahí coincidirás con ellos unas horas, un día, dos días, pero que se crean unos vínculos, unas relaciones personales e incluso afectivas tan fuertes, pero tan fuertes que pueden llegar a durar toda la vida. Por eso vayan muy abiertos, anímense, no se queden paralizados por el miedo, por la desconfianza, por lo que por ahí alguno te diga, encima alguien que seguramente nunca ha salido y tienen esos miedos. Venzan eso y salgan. El mundo está esperándolos, hay miles de personas como tú que están haciendo lo mismo y se van a conectar entre sí y van a crecer, van a disfrutar y van a conocer gente fantástica.
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3: Ahora seguimos con...
4: ¿Perdón? Sí, disculpa, me estuve pensando en eso de la pregunta antes de que empiece la tanda de qué pasa en un cine si se corta la película.
3: Bueno, A, la mayoría se calienta. Los que están en pareja se calientan. B, el acomodador dice, muchachos, se cortó la peli, taza, taza, cada uno a su casa.
5: No, pero no, ¿cómo? No puede ser.
3: Entonces los de la primera fila inician una batalla campal de pocho, y los de atrás contraatacan revoleando butanos. Los del medio intentan huir desesperados, imagínate, pero mueren tropezados con los escalones de los costados. Todo esto de repente, ¡pum! Se prenden las luces y todos se le queman los ojos. Por el encandilamiento, ¿viste? Entonces como no se ven, disparan pocho y bombardean butaca entre ellos, y en el medio del despelote, y llega la policía y dispara acá hasta que vimos. Pero como todos tienen los ojos recontraquemados, se le quedan hasta que los mismos policías que empiezan a gritar, ¡ah, Willy, se le queman los ojos! Y empiezan a disparar para de goma para todos lados, pero las balas tienen cabeza explosiva. Entonces empieza a explotar toda la pantalla, se prende un poco todo el cine, y parece que todo se va a cocinar, y comida, y hasta que de repente...
6: ¿Qué? ¿Qué? ¿Qué? ¿Qué pasa?
7: Ah, no sé, porque ahí fue cuando se cortó la película.
8: ¡Ufa!
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0: Hola, radio.
1: ¿Qué tal? ¿Te puedo pedir un tema?
0: Sí, claro. ¿Cuál querés?
1: El de Celine Dion.
0: No tenemos nada.
1: Bueno, entonces sin exces. ¿Ese que dice?
0: No.
1: Entonces pasame Brian Adams.
0: No, tampoco. Erika. Justo está rayado. No lo tenemos. Tampoco.
1: Pero al final no tiene nada. Pero
0: es que vos sos muy exigente.
2: Pero mira, yo que vos escucharía la suya.
1: Sí, vos sabés que tenés razón, chao.
3: No te digo eso.

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0: Gracias. 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